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7: El senador con licencia, Armando Ayala Robles, destacó las actividades que realiza como parte del proceso interno de Morena, su labor legislativa y su gestión al frente del Ayuntamiento de Ensenada, subrayando el ordenamiento financiero y el respeto institucional obtenido durante su gestión. Lo anterior en un encuentro con medios de comunicación del puerto de Ensenada. En el ámbito legislativo, Ayala Robles resaltó la presentación de 42 iniciativas y 37 puntos de acuerdo en el Senado de la República. Además, refirió que durante su gestión como presidente municipal, por dos periodos consecutivos, logró avanzar en el saneamiento de las finanzas públicas del municipio de Ensenada, destinando más de 2.300 millones de pesos al pago de pasivos y obligaciones obrero-patronales. 66ª Legislatura, Justicia para Todos, Senado de la República.
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1: Bien, pues en este instante son las 6 de la tarde, ya con 14 minutos y medio, aquí en 1420, en este ya su programa de Añoranzas Norteñas. Estamos por aquí echando una platicadilla, más bien me estaba contando dos, tres cosillas por ahí, Enrique San Juan. Enrique nos echó un cable desde allá, desde Cuautitlán Izcalli, allá en el Estado de México. Él se encuentra en este momento por aquellos rumbos y es muy aficionado a lo que es la música por internet, escuchar estaciones de radio de diferentes partes de la República a través del internet. Y bueno, pues escucha acá de Tijuana, escucha 1420 Radio Ranchito. Y bueno, pues se dio a la tarea de echarnos un fonazo para platicarnos un poquito y todo esto de dos, tres cosillas y por ahí de pedirnos alguna cancioncita. Así es que con mucho gusto lo vamos a complacer dentro de unos momentos. Déjeme decirle, antes de irnos a la pausa, que mi nombre es Fernando Fernández y que ya estamos en Añoranzas Norteñas de este sábado 5 de septiembre del año 2026. ¿Está aumentando el calorcito? Claro que sí, está poniéndose sabroso, así medio húmedo el ambiente, porque, bueno, pues existe la posibilidad de que llueva esta noche, el día de mañana, y bueno, pues se venga ese calor sabroso, o al menos si no llueve, pues una humedad rica que va a hacer que la temperatura aumente y que tengamos temperaturas de 34, 35 grados durante la semana. Así es que no se vaya a asustar si por ahí sube la temperatura igual que la que tuvimos la semana pasada, en la cual estuvimos hasta 36, 37 grados en lo que fue la sensación térmica. Bueno, la sensación térmica estuvimos llegándole casi a los 40 grados. Pero si en esta ocasión vuelve a ocurrir, pues no, que no le caiga de sorpresa, porque ya está en el pronóstico del tiempo. Esto a partir de mañana y hasta el próximo viernes. Así es que vamos a tener una semana bastante calientita en la región. Hay que cuidarse mucho. Sobre todo los chamacos que van a la escuela, la primera onda cálida, todavía no entraban a la escuela, les faltaban unos días para entrar. Entraron a la misma y bueno, pues bajó la temperatura, pero ahora ya están en plenas clases, en el inicio del ciclo escolar en este momento. Bueno, pues resulta que pues va a haber calor bastante fuerte en la región, para que usted vaya tomando providencias. Vamos a una pausa, regresamos con más música. Ya tenemos por aquí algo con los Alegres de Terán y también con el trío Aurora Hidalguense. ¿Qué le parece?
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Oiga, los invasores de Nuevo León me rompieron tu retrato, es lo que nos acaban de interpretar. Por aquí recibiendo llamadas telefónicas, nos estaba hablando por teléfono nuestro buen amigo Adrián Ortiz, de allá de Santiago Jamiltepec, y de repente, quién sabe qué pasó, se cortó la llamada y nos envió un mensaje por WhatsApp. Así es que vamos a darle una checadita en un momento a los mensajes que nos envió a Adrián Ortiz de allá de Santiago de Jamiltepec. Mientras tanto, saludamos a Martín Carreño. Un saludo para Martín. Él se encuentra allá en Rancho Las Flores, como todos los días, llegando de trabajar. Y bueno, pues a escuchar música, la música que a él le gusta, a Martín Carreño. Y bueno, pues nos pide algo con los Alegres de Terán. Con mucho gusto lo complacemos con esto que es Entre Copa y Copa.

Entre Copa y Copa, los Alegres de Terán, presentes en nuestra programación aquí en 1420. Vamos a seguir adelante con más música. Déjeme enviarle un saludo muy, muy, muy afectuoso a Enrique San Juan. Enrique San Juan es la primera vez que nos llama. Nos llamó de allá de Cuautitlán Izcalli, allá del Estado de México. Y bueno, pues nos dice Enrique que pues él es muy asiduo a escuchar la música de estaciones de radio de toda la República, de San Luis, de diferentes estados, vaya. Y bueno, de acá de Tijuana, pues escucha precisamente Radio Ranchito. Así es que, bueno, pues hasta allá, hasta Cuautitlán Izcalli, enviamos este saludo con mucho afecto. Él es de San Bartolo, Tutoltepec Hidalgo, exactamente, San Bartolo, Tutoltepec Hidalgo, y bueno, pues se quiere saludar a sus papás viven en Poza Rica, Veracruz, fíjese nada más, Poza Rica, Veracruz, el meritito infierno en lo que a calor se refiere, un calor insoportable el que hace ahí en Poza Rica, Veracruz. Yo no sé cómo le hace la gente para vivir por aquellos rumbos, porque además de que están a 42, 43, 44 grados, la humedad manda aquello a 50, pero fácil. Entonces, la gente, pues, sí, me van a decir, pues es que ya están acostumbrados y todo esto. Sí, yo entiendo perfectamente bien, pero de todos modos es bastante calorcito el que hace por aquellos rumbos. Y los papás de Enrique San Juan, que son Manuel San Juan y doña Elvira Sevilla, ellos viven allá en Poza Rica, Veracruz. Los quiere saludar su hijo Enrique. También nos dice que tiene familiares por allá en el estado de Missouri, en la Unión Americana, y acá en LA, en Los Ángeles, California. Una tía anda por aquellos rumbos, así es que a todos ellos les envía un saludo muy, pero muy afectuoso. Y bueno, pues él quiere escuchar algo del trío Aurora Hidalguense. Con mucho gusto lo vamos a complacer con esto que dice Llama por favor. Vamos a escucharlo.

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9: Son las 6:38 aquí en 1420. Estaba escuchando el recado que nos envió, muy emotivo el recado que nos envió Adrián Ortiz, después de ya varias semanas. Ya tenía semanas que no se comunicaba de esta forma. De repente nos enviaba por ahí nada más un saludito o alguna cosa de esas. Pero en esta ocasión, como que estaba, vaya, como que tenía tiempo, el tiempo suficiente para enviarlo. Y vaya, de hecho hasta nos habló por teléfono, pero quién sabe qué fue lo que pasó por ahí con la llamada, se cortó la misma y ya no pudimos contactarlo vía telefónica. De todos modos, le enviamos un saludo muy, pero muy afectuoso a nuestro buen amigo Adrián Ortiz. Vamos a escucharlo para que, porque estos saludos son para toda la familia de Añoranzas, exactamente, para todos y cada uno de los que nos escuchan, para todos los radioescuchas que en este momento están sintonizando 1420 y que diario están con nosotros en este programa de Añoranzas. Vamos a escuchar la voz de Adrián Ortiz.
10: Buenas tardes, amigazo, muy buenas tardes, familia de Radio Ranchito, desde acá, desde la costa oaxaqueña, para todos los que escuchan Radio Ranchito, muy buenas tardes, espero que estén bien, feliz fin de semana, espero que todos se encuentren bien, con el favor de Dios. Aquí nos volvemos a incorporar a escuchar Radio Ranchito de nuevo. Muy buenas tardes, amigos, espero que se la pasen bien este fin de semana. Saludos y bendiciones para todas sus familias. Y también para el locutor de Radio Ranchito. Muy buenas tardes. Un fuerte abrazo para todos. Se me olvidaba decirle que muy, muy, pero muy fuerte el abrazo para todos los familiares de Radio Ranchito. También para el amigo Fernando. Muy buenas tardes, noche. Porque acá noche y para allá tardes.
9: Bueno, pues ahí está. Emotivo, definitivamente, los que conocemos la voz de Adrián y todo esto, emotivo ahora sí que el reencuentro con añoranzas norteñas. Y como sabemos que él es amante de la música de Ramón Ayala, bueno, pues con mucho gusto lo vamos a complacer con su canción preferida. Esta es Central Camionera.

Ok. Perfecto. Ya dijo. Ahorita en un momento más le enviamos esto. Sale, vale, gracias. Causando furor allá en Santiago, en Cuautitlán, Izcalli. No, ya les voy a contar ahorita lo que sucede. Hoy está muy solicitado Ramón Ayala, así es que este saludo que a continuación tenemos, lo tenemos para nuestro buen amigo Ponciano y Lucy Orozco. A Ponciano, yo creo que le vamos a decir el Trotamundos. Ponciano ha andado en todos lados, conoce un chorro de cosas, así se lo pongo. De muchas cosas conoce mucho Ponciano, y bueno, pues ha andado en todos lados. Él es amante también del fútbol, le gusta el fútbol, le gustan las panzas verdes de León, exactamente, de allá de los tiempos de Comiso, de los tiempos en los cuales Carlos Reynoso dirigió a este equipo de León, y que perdió una final por un patadón que le dio Comiso a Carlos Hermosillo frente al equipo de Cruz Azul. Pero bueno, eso es poner el dedo en la llaga, y eso es lo que no quiere escuchar nuestro buen amigo Ponciano. Ponciano nos pidió una rolita con Ramón Ayala, así es que con mucho gusto lo vamos a complacer con esto que es Vestida de Color de Rosa.

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1: Bien, pues aquí seguimos adelante con más música. Son las 6 con... Las 6 de la tarde con 52 minutos. A ver, tenemos a Los Invasores de Nuevo León, exactamente. Esta canción nos la pidió el mandilón, el señor Lupito Aguayo. A Lupito Aguayo, Lupita Morales le presta el teléfono los sábados y le quita el grillete, lo que es el candado del grillete, pues lo desabrocha y lo deja dar unos pasitos por ahí en el patio de su casa y todo eso, y le presta el teléfono y entonces nos habla para pedirnos una cancioncita por ahí de lunes a viernes. Pues hay que darle duro, y bueno, pues el sábado le da chancita a Lupita para llamarnos, y Lupito pues aprovecha y nos pide cancioncitas. Así es que en esta ocasión que le prestaron el teléfono, pues aprovechó y nos dice, queremos escuchar a Los Invasores de Nuevo León. Claro que sí, Lupito, con mucho gusto. Esto es Mi Casa Nueva. Vámonos hasta la Colonia Hidalgo.

Pues ahí está mi casa nueva con los invasores de Nuevo León aquí en 1420. Ya llegaron los tremendos gavilanes. Y estos tremendos gavilanes llegaron porque así lo pidió don Benjamín Zamora. Don Benjamín Zamora se encuentra por allá en el Pípila y dice, oiga, hoy se sintió el calorcito otra vez. Sí, pues sí, se va a sentir y más lo va a sentir mañana. Y espérese que llegue el martes. El martes, lo que va a ser martes y miércoles, es vamos a tener los días más calientes. Vamos a estar llegando por ahí a los 30 y... Si nos va bien a los 30.

frijolitos, frijolitos refritos, y también nos amenazó con que iba a ser un hígado encebollado. Exactamente, el hígado encebollado, un manjar de manjares, definitivamente. A muchos no les gusta, pero es uno de los alimentos, es uno de los superalimentos que deberíamos de comer al menos, no sé, una vez a la semana al menos. Yo creo que deberíamos de comer el hígado así con un bonche de cebolla y ajo. Exactamente, eso nos es una fuente de hierro impresionante. El que come eso y también come betabel, pues yo creo que en su vida va a conocer lo que es una anemia, definitivamente. Bueno, pues don Benjamín nos pidió a los tremendos gavilanes. Con mucho gusto lo vamos a complacer con esto que dice que es la camisa. Vamos a escucharla.

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9: Ok, claro que sí, con mucho gusto, mi querido Ray. ¿Cómo no? De tu parte. Claro. ¿Está bueno? Buenas tardes, que estés muy bien. Hasta luego. Bien, pues aquí recibiendo este llamado de nuestro buen amigo Ray Herrera, platicando algunas cosas de los deportes, ¿cómo van los Padres? Déjeme decirle, darles la información de los Padres de San Diego, que están jugando el segundo de la serie frente al equipo de los Yankees de Nueva York. 5-1, están en la parte baja de la octava entrada, o sea, los Yankees dieron un descontón en la segunda entrada, un rally de 4 carreras, y esto les está valiendo para que el conjunto de San Diego, bueno, pues esté perdiendo 5-1. Les están tirando un juego de 2 hits, uno de ellos un cuadrangular de Manny Machado, pero pues hasta ahí. Bien. Pues tenemos por aquí la presencia de Javier Solís para saludar a nuestro buen amigo Juan Carlos Ramírez. Juan Carlos Ramírez, que nos envió un mensaje por WhatsApp. Con mucho gusto lo vamos a complacer. Él nos pide algo con Javier Solís y esto es... ¿Qué va?

Qué buena canción esta, ¿no? Es definitivamente una, bueno, pues muy, como la mayoría de las canciones que interpretaba el gran Javier Solís. ¿Qué va? Bien, pues ahorita me estaba acordando de José Félix. José Félix tiene ya varios días que no nos habla. ¿Por qué? ¿Qué es lo que está pasando? Algunos de los de las personas que nos hablaban prácticamente todos los días y hasta en dos o tres ocasiones, de repente dejaron de llamarnos. ¿Qué fue lo que pasó? No se hagan, no fueron a registrar la línea. Exactamente, estoy casi seguro que José no fue a registrar la línea y que por eso lo dejaron sin teléfono. Así es que pueden ir a registrarla y en unos días se la vuelven a reconectar. No pasa absolutamente nada, hombre. No crea usted nada de lo que dicen los chismosos e insidiosos por ahí, de que lo quieren, le quieren hackear su línea, le quieren hackear su esto, le quieren hackear el otro, se quieren dar cuenta de diferentes cosas. No es cierto, no es cierto. No vivimos en los tiempos de antes. Los de antes así eran y ellos creen, como dice el dicho, el león cree que todos son de su condición. Y como son oposición, pues ¿qué es lo que hacen en estos momentos? Pues buscar cualquier pretexto, cualquier cosa para estar dando lata. Así de sencillo. Son bien latosos, como si no supieran que ya todos a todos esos ya nos tienen hasta el copete, ya no les creemos sus mentiras, ya no les creemos absolutamente nada de eso. Así es que vaya a registrar su línea, si a usted no se la han cortado, vaya y regístrala, no le pasa absolutamente nada, va a perder unos 15, 20 minutos en hacerlo y no va a tener ningún problema en un futuro. Los que ya se lo hicieron, bueno, pues ni hablar, a poquinar, vaya a hacer fila y en unos días más ya le estarán poniendo por ahí de nueva cuenta reconectando su línea. Me estoy tratando de acordar, alguien me dijo, Felipe Rodríguez, también es lo más seguro. Fíjese, Víctor Ramos, Felipe Rodríguez y José Félix son tres asiduos que todos los días nos hablaban y de un de repente, ¡pum! Les cortaron la línea, les cortaron la línea, no se hagan. Bien, pero bueno. ¿Quién soy yo para juzgar? Absolutamente nadie. Vayan, hombre, nada más les aconsejo, vayan a hacer eso. Un saludo para Magda, allá en el nuevo milenio. Claro que sí, Magda quiere escuchar algo con Pedro Llerena, exactamente. Y esto es para enviarle un saludo a las abuelitas de allá de la colonia alemán, a Belia y a Esperanza, a Rosalino Álvarez también, y a la voz de terciopelo, a don Juan Quiñones, a todos ellos un saludo de parte de Magda, allá en el nuevo milenio. Esto es Claveles de Enero con Pedro Llerena.

Oiga, pues este fue la presencia de Pedro Llerena, Claveles de Enero, con mucho gusto para Magda ya en el nuevo milenio. ¿Y sabe qué? Nos volvió a hablar nuestro buen amigo Enrique San Juan de allá de Cuautitlán Izcalli. ¿Por qué? Porque resulta que nos dice que salió de su trabajo y bueno, pues iba por ahí camino a casa y pues que se le antoja una gordita, algo así sabroso, algo así sustancioso. Y pues resulta que entró a un negocio donde se encuentra don Margarito Linares y Yuli Morales, este matrimonio que tienen un negocio de comida exactamente allá en Cuautitlán Izcalli. Y bueno, pues hacen taquitos y gorditas y todo este tipo de cosas. Ahí se encuentra ahorita nuestro buen amigo Enrique San Juan. Y bueno, pues don Margarito Linares y doña Yuli son los que tienen este lugar que se llama El Buen Sazón de Doña Yuli. 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Y bueno, al mismo tiempo, ahí en este local, pues nos tienen a nosotros desde 3,000 kilómetros de distancia. Estamos llevándoles a ustedes este programa y estos saludos se los estamos enviando a nuestros buenos amigos allá del Estado de México. Así es que con mucho gusto los vamos a complacer. Antes de irnos a la pausa, los vamos a complacer con el charro de Huentitán, Vicente Fernández. Este Bisonte Fernández nos viene a interpretar La Ley del Monte.

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7: Son las 7:20. Rápidamente nos vamos con más música y en esta ocasión la presencia es de, ¿quién cree? Ramón Ayala, exactamente. Hoy es la tarde de Ramón Ayala, entre Ramón Ayala y los invasores. Así suele suceder de repente, ¿eh? De repente nos empiezan a pedir mucho a los rancheritos del Topo Chico o al mismísimo Pedro Llerena que surgió de ahí, a Ramón Ayala, a los invasores, en fin, a los tucanes también. De repente también nos piden 3-4 canciones de ellos en un mismo programa. Y no hay ningún problema porque son canciones que la verdad valen la pena. María Ramírez nos habló de allá del reacomodo. María Ramírez nos pedía los ejes de mi carreta. Dice, oye, ahí entran los ejes de mi carreta. No, pues no, le digo, pues la verdad, no. Por ningún lado tiene nada norteño eso de los ejes de mi carreta. Una canción de Romildo Rizzo y de Atahualpa Yupanqui, nada más y nada menos. Fíjense, nada más. Es eso, esa de los ejes de mi carreta también la cantó en algún momento Alberto Cortés, si mal no recuerdo, y la cantaba también Facundo Cabral. En aquellos tiempos en los cuales decían que el canto nuevo y que eran canciones de protesta y quién sabe cuántas cosas. Ya sabe usted, los revolucionarios que de repente se las daban de muy conocedores allá con la música de Cuba y todo esto. Pero bueno, eso ya es otro cantar, es otro género musical. Y repito, esta canción es una canción muy bonita, definitivamente, los ejes de mi carreta, con que es la letra, vaya, es de un poeta uruguayo, Romildo Rizzo, y la música de nada más y nada menos que del argentino Atahualpa Yupanqui. Pero bueno, dice María, bueno, pues entonces si no pones esa, ponme por favor La Rama del Mezquite. Con mucho gusto, La Rama del Mezquite, vamos a enviárselo hasta el reacomodo a María Ramírez con Ramón Ayala.

Bien, pues tenemos aquí en 14:20, que son las 7:26 minutos. Y bueno, pues seguimos disfrutando de estas añoranzas norteñas. Todavía tenemos algunos minutos más para complacer. Saludamos a don Miguel García, que se encuentra por allá en el Cañón Johnson. Un saludo muy afectuoso para don Miguel, que está como todos los días al pie del cañón. Exactamente. Al mero centro, dice, aquí en el mero centro del pie del Cañón Johnson. Un saludo muy, pero muy cordial para don Miguel. Él nos pide con los hermanos banda esto que es Cuidadito, Cuidadito. No es como, no es la canción esa de María Victoria. No confundir.

0: Ah, qué buena rola nos acaba de pedir nuestro buen amigo Don Miguel García. Esto con los hermanos Banda. Bien, pues tenemos por aquí a Luis Pérez Mesa. Antes de irnos a la pausa, vamos a saludar a las abuelitas. Nuevamente un saludo para Belia y Esperanza de parte de nuestro buen amigo Ray Herrera, que se encuentra allá en Chula Vista, California. Bien, pues para el Rorro. También para Víctor, el hombre de la montaña, Víctor Velázquez. Para Leo Vázquez, un saludo también muy afectuoso. Y bueno, para toda su clica de allá de la colonia Independencia. A todos ellos les saluda nuestro buen amigo Ray Herrera. ¿Y qué es lo que nos pide? Pues nos pide algo con Luis Pérez Mesa, nada más y nada menos que esto que dice Las Alteradas.
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Dicen que se cortan el

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6: Oiga, ya son 25 los minutos que hacen falta para las 8 de la noche aquí en Tijuana, Baja California, allá en Mexicali también, allá en Ensenada también, en el Sausal también, nos hablaron del Sausal, ahorita les digo quién. Y bueno, pues tenemos por aquí un recadito vía WhatsApp de nuestro buen amigo Víctor Velázquez. Vamos a ver qué es lo que nos dice Víctor. ¿Qué onda, Vic?
7: Buenas tardes, Fernando. Habla Víctor Velázquez.
6: ¿Qué onda?
7: Un saludito para todos tus radioescuchas, para todos, ahí para Rosalino y para Santiago Jimaltepec, Oaxaca, y pues a todos, a Ponciano, ajá, mi primo Palemón en Mexicali, y David Robles, y pues a Don Ray, y pues a Juan Quiñones. Ramón. Y pues a toda la banda, ¿verdad? Ya del carro rojo de Escapotado. Ajá. Y pues a ver si me puedes poner, por favor, la canción, una canción con los Cadetes de Linares que se llama Soñé a mi madre. Ajá. Y te sigo escuchando aquí en Otay. Ajá. Que tengan buena tarde todos. Bye.
6: Bye, muchas gracias, Vic. No andas tan errado con lo de Ramón Quiñones, ¿eh? Ya después verás.

Bien, pues ahí está la presencia de los cadetes de Linares. Soñé a mi madre una petición especial de don Víctor Velázquez, el hombre de la montaña, allá en Otay. Tenemos más para todos ustedes y este saludo se va a Rosarito, exactamente allá a las playas de Rosarito, donde se encuentra nuestro buen amigo don Pedro Moreno, que bueno, pues del meritito Colima, y con un saludo muy afectuoso, muy especial para toda la gente que es de Colima, que vive por acá en todo el estado de Baja California. Y bueno, pues ya nos estamos dando cuenta que llegamos a varias partes de la República, así es que hasta donde lleguemos, y si nos está escuchando alguien que es de Colima, pues este saludo es de parte de don Pedro Moreno, que vive en Rosarito y que es de Colima. Así es que ahí está para todos los colimotes, como dice don Pedro. Y él quiere escuchar a Gerardo Reyes. Con mucho gusto lo vamos a complacer con esto que es mi

0: Mi vejez con Gerardo Reyes aquí en 1420. Esta canción es de las más solicitadas en las últimas semanas. Podemos decir que es la más solicitada en las últimas 3 semanas, esta de Mi vejez con Gerardo Reyes. Faltan 15 minutos para que sean las 8 de la noche. Vámonos a una pausa. Regresamos. Es muy rápida la pausa,
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3: Bien, pues vamos a seguir adelante. Faltan solamente 13 minutos y las 8. Tenemos por aquí un saludazo. Les decía que nos hablaron de allá del Sausal. Nos habló el Jackie, nada más y nada menos que el Jackie. Hasta allá, hasta el Sausal, se va este saludo. Nos da mucho gusto que nos hablen de ahí, del Sausal, sobre todo de por allá, de la zona de Ensenada. 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Y pues para entrarle así a la botanita es exquisito, así nada más con un poquitito de limón y una salsita. 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Y bueno, pues el Jackie allá en el Sausal nos pide una rolita con el grupo Laberinto. Con mucho gusto lo vamos a complacer con esto que lleva por título El Profeta.

Ahí está el grupo Laberinto con el Profeta, buena rola definitivamente. Y sí, el Jackie, vaya, el Jackie de allá del Sausal, ya nos había pedido anteriormente rolitas del grupo Laberinto, su grupo favorito, el mero mero, dice, en cuestión de corridos y todo esto de este tipo de música. Bien, pues vamos a continuar con más. 8 minutos faltan para que sean las 8 de la noche. Don Saúl Castañeda se encuentra por allá en la villa. Y bueno, pues quiere saludar a toda la gente de aquellos rumbos y todos sus alrededores. Exactamente, todos los alrededores de allá de la villa. Cada que me habla alguien de allá de la villa, me acuerdo de la birria. No sé por qué. No, bueno, sí sé por qué. O sea, allá hay un lugar muy famoso donde venden birria bien, bien, bien riquísima. Desde hace años está ese lugar ahí. Y bueno, pues a ver si me doy una vueltecita por ahí. No en la semana, porque va a hacer mucho calor, pero sí dentro de poco tiempo. Ya tiene rato que no voy a probar ese magnífico platillo. Bien, pues don Saúl Castañeda quiere escuchar. Una cancioncita que lleva por título Tus Pucheros. Y bueno, pues en esta ocasión estos pucheros nos los vienen a interpretar Ramón Ayala y sus Bravos del Norte.

Aunque hagas tus pucheros, pues no, no, no, no, no, no, para nada. No hay de piña, como dicen por ahí. Tenemos saludos para Marisol, rápidamente. Marisol nos habló, dice, ¿alcanzo todavía? Claro que sí alcanza, Marisol. Aquí alcanzan todos. Y bueno, pues Marisol se encuentra por allá, en casita, por allá por las cinco esquinas. Sí, exactamente, por aquellos rumbos se encuentra disfrutando de estas añoranzas norteñas. Quiere escuchar a su ídolo, a Miguel Aceves Mejía. Y bueno, quiere saludar también a su amiga Amalia Bobadilla. Si Amalia Bobadilla está escuchando en este momento, nos dice Marisol que por favor se comunique con ella. Así de sencillo. Así es que Amalia, comunícate con Marisol que está esperando tu llamada. Y Marisol, bueno, pues aquí está su canción. Esto es con Miguel Aceves Mejía, Mi Mazatlán. ¡Órale!

mi Mazatlán con Miguel Aceves Mejía. ¿Y sabe qué? Tenemos tiempo para una más. ¿Por qué? Porque se la vamos a enviar a las abuelitas Belia y Esperanza allá en la colonia Alemán. Claro que sí, ellas también este sábado quieren disfrutar de Cuco Sánchez y con mucho gusto, para finalizar estas añoranzas norteñas sabatinas, les vamos a enviar una cancioncita con Cuco Sánchez. Y bueno, pues quiero desear que usted pase una excelente noche de sábado y que tenga un excelente también fin de semana. Cuídese mucho por la cuestión de lo del calor, ¿sí? Por favor, el próximo lunes en punto de las 6 de la tarde, yo los espero en otra emisión más de Añoranzas Norteñas, de 6 a 8 de la noche. Próximo lunes 7, tenemos una cita aquí en 1420. Y bueno, pues nos despedimos en esta ocasión con Cuco Sánchez. Esto es Una Pura y Dos con Sal.

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0: Muy buenas noches, ya son las 10 con 15 minutos y llevamos 15 minutos de seguir la fiesta aquí a través de la B Grande de México. Cerramos con Danzones y Más Danzones, que cada sábado está de 8 a 10 de la noche, y seguimos la fiesta una hora más para gozar, para movernos, para estar felices allí en casita, en donde quiera que se encuentren. Llega la salsa, llega la cumbia y empiezan, si de por sí con los danzones los pies empiezan a moverse, con esto ya no solo queda en pie, sino también en todo el cuerpecito. Muy buenas noches, les saludamos Carlos Oseguera en el control técnico, la voz de Claudia Espinosa, y esta noche iniciamos con Gracias Amor en la interpretación de Mate Caña Orquesta. Como la quiero, cuánto la extraño, con Gali Galeano y Te va a doler con Maelo Ruiz. Así iniciamos esta nochecita de fiesta aquí en la B Grande de México, en el 1220 de AM, escuchándonos también en www.imer.mx/XEB. Nuestra forma de contacto a través de Facebook en XEB la B Grande y a través del WhatsApp 5549-122039. Nos vamos a pausa para seguir la fiesta en un momento.
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0: Y escuchamos a los Diablos Locos con Cumbia pa' Gozar. Los Ángeles Azules interpretaron Cómo Te Voy a Olvidar y con Rayito Colombiano escuchamos Muchachita Consentida en esta nochecita de fiesta aquí a través de la B Grande de México. Saludos a Erlinda Mejía que nos escucha en la Alcaldía Miguel Hidalgo. También para Gonzalo Ramírez que nos está acompañando en Coyoacán. Muchísimas gracias Maribel de León de la Rosa, saluditos. Odalis Loesa también ya dice buenas noches, con el gusto de escucharlos y saludarles. Ojalá puedan complacerle a mi marido con la canción Bella Belluda Belludita. Saludos Claudia y Carlos, muchísimas gracias y que siga la fiesta, por supuesto. Seguimos la fiesta aquí en la B Grande de México, pero nos vamos a una pausa. Continuamos en un momento. ¿Qué momento?
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Y estamos en Sigue la Fiesta, siguiendo la fiesta aquí en la B Grande de México, y escuchamos a la misma gente con la interpretación de Raquel. Nuestra forma de contacto, ya sea a través de Facebook en XB La B Grande o a través del WhatsApp 5549-122039 para recibir sus mensajitos y seguir la fiesta. Tenemos todavía por ahí unos 18 minutitos para seguir la fiesta aquí a través de La B Grande de México. Vámonos con más música.

acabamos de escuchar Invierno en Primavera con Guayacán Orquesta, Amores como el Nuestro con Jerry Rivera y con la misma gente, Raquel, en esta nochecita de fiesta aquí a través de la B Grande de México. Nos vamos a pausa y regresamos prácticamente para cerrar esta fiesta. Una pausa.

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11 de la noche en punto, cerramos esta fiesta de este sabadito. Muchísimas gracias por acompañarnos en Sigue la Fiesta, gracias por estar. Escuchamos La Linda Caleña con el Super Combo Veracruz, La Velludita con la Sonora Vallenata y Cumbia que te vas de ronda con el conjunto de Carmen Rivero y Linda Vera, la voz de Linda Vera. Muy, muy buena voz de Linda Vera, que la gozamos mucho en estas interpretaciones, acompañada del conjunto de Carmen Rivero. Muchísimas gracias por acompañarnos. Saluditos hasta Tlaltengo, Tláhuac, para Gina, que manda saludos a Betty Flores. Muchísimas gracias. También otro saludo se va hasta Tijuana para Rosa Isela, que también dice, qué buena música, echando buenas canciones. Gracias, Rosa Isela. Gracias, Odalis Loesa. Gracias por estar. Cerramos la fiesta. Nos encontramos el próximo sábado nuevamente con danzones y más danzones y seguimos la fiesta aquí en la V Grande de México hasta las 11 de la noche. Ahora los invitamos a que se queden con nosotros a disfrutar de Noche de Estrellas. Estamos con ustedes Carlos Oseguera y Claudia Espinosa. Vámonos a pausa.

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0: 11 de la noche con 17 minutos. Les saludamos ya en Noche de Estrellas a través de la V Grande de México en este sábado 5 de septiembre de este 2026. Iniciamos con Emilio Tuero interpretando Quinto Patio de Alcaraz y Molina Montes. Olimpo Cárdenas nos presentó Flores Negras de Sergio De Carlo. Con Lucho Gatica escuchamos Te Quiero Así de Miguel Prado y cerramos con Los Dandies y la interpretación de Suspenso Infernal de Tomás Méndez. Esto es Noche de Estrellas y estamos con ustedes, Carlos Oseguera y Claudia Espinosa. Nos vamos a pausa. Regresamos en un momento.
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0: Escuchamos Mi Dicha Lejana en la interpretación de Genaro Salinas en Mi Viejo San Juan con Javier Solís y Amor Perdido en la versión de Manolita Arreola a esta creación de Pedro Flores, aquí a través de La V Grande de México en Noche de Estrellas. Nos vamos a pausa, continuamos en un momento.
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Escuchamos a Libertad Lamarque con Historia de un amor. Los hermanos Martínez Gil interpretaron Cariño de Arturo Neri. Con las hermanas Hernández escuchamos Sentencia y con Hugo Avendaño les ofrecimos esta noche Pierrot. Así llegamos al cierre de Noche de Estrellas, agradeciéndoles su compañía aquí a través del 1220 de AM. Nos despedimos de ustedes y los invitamos a que sigan con La B Grande de México. Llega Daniel Banduni en la locución y la operación a cargo de Osvaldo Vilchis con A Media Luz y Nocturnal. Nos despedimos de ustedes, Carlos Oseguera en el control técnico, la voz de Claudia Espinosa, y hoy cerramos con una frase de Jean-Jacques Rousseau que habla de la libertad y dice: el hombre ha nacido libre y por doquiera se encuentra sujeto con cadenas. Rousseau. Muchas gracias, muy buenas noches, que tengan un excelente fin de semana.

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1: 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El rock and roll marcó a toda una generación y estableció un estilo de baile enérgico y animado que pone a prueba la flexibilidad y la resistencia física de los bailarines, ya que llegan a realizar pasos cercanos a la acrobacia. Tuvo su auge en los años 50 y 60, pero se originó en el indie hop, un estilo de baile de jazz afroamericano de los años 30. 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
1: La voz y el estilo de María Luisa Landín hicieron historia en el bolero. Es una de las voces femeninas más recordadas por su interpretación de temas románticos.
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1: María Luisa impuso su sello y dio nuevos bríos a composiciones que ya habían sido éxitos, como Amor Perdido y Hay que Saber Perder. Nació en 1922 y desde muy pequeña demostró cualidades vocales admirables. Sus inicios en el mundo artístico estuvieron ligados a su hermana Belina, pero esta no sería la única agrupación de la que formó parte María Luisa Landín. También integró el Trío del Mar, con las hermanas Emma y Aurora del Mar.
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1: María Luisa Landín, la reina del bolero. 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

0: Hola, muy buenas noches, muy buenos días, muy buenas madrugadas, queridos amigos, qué gusto saludarlos, recibirlos, darles la más cordial bienvenida nuevamente aquí a Pie de Barco en el Muelle. Agradecemos a Claudia Espinosa y Carlos Oseguera que han terminado su espacio el día de hoy. Ellos ya se van a descansar y nos ceden la estafeta para comenzar este día domingo, último día de fin de semana, dominguito familiar, 6 de septiembre del 2026. Domingo 6 de septiembre del 2026 y ya llevamos los primeros minutos recorridos, 17 minutos ya de este día recorridos. Y bueno, pues la mejor manera de comenzar este día, como siempre lo comentamos, es iniciar con una emisión más de los viajes musicales de las madrugadas con Daniel Banduni y su transatlántico del día de hoy, para lo cual es un gusto verlos a todos ya reunidos aquí, esperando poder abordar ya nuestro transatlántico. Y en este momento, precisamente para ese trámite, pues ya tenemos tomando posesión del puente de mando nuestro capitán Osvaldo Vilchis. Gracias, Osvaldo, buenos días, buenas noches, buenas madrugadas, bienvenido. Pues él ya se encuentra aplicando los controles pertinentes que permiten que se abra esa escotilla, que en este momento ya nos da cabida para que todos al abordaje podamos pasar a ese lobby de recepción, donde ya nos está esperando una deliciosa, suculenta y refrescante bebida para darnos un buen apretón de manos, un fuerte abrazo, la bienvenida, convivir entre todos, disfrutar el entorno y el momento. Y bueno, pues ya después de ello nos dirigiremos a las cubiertas superiores, donde ya nos están esperando nuestras suites y camarotes respectivos para irnos a instalar, a ponernos cómodos, a relajarnos, a apapacharnos, a consentirnos, a acicalarnos un poco. Y ya después de ello, bueno, pues nos dirigiremos a las cubiertas superiores, después de habernos acicalado, ya relajado y instalado, dejaremos las cubiertas para irnos a la principal, a la cubierta principal, donde ya nos está esperando ese principal majestuoso y enorme salón que nos da cita y gala para comenzar este momento musical a media luz, el primer momento de la madrugada con el que iniciamos nuestro recorrido. Y precisamente instalados aquí en el salón principal, continuaremos disfrutando del primer momento a media luz. Como les digo, recuerden, estamos flotando sobre las aguas dedicadas al tango, la milonga y algo más, música de la cual nos haremos acompañar para disfrutar Lágrimas de Sangre con Alfredo del Río y la orquesta de Alfredo Gobbi, Alma de Bandoneón con Alfredo Sadel, de Enrique Santos Discépolo el tema musical, Corazón de Papel con Roberto Goyeneche, de Cátulo Castillo y Alberto Franco, y Rosa de Otoño con Nelio Mar, de José Real y Guillermo Barbieri. Esto sonará a todo lo largo, alto y ancho de nuestro transatlántico para darnos la bienvenida y un ameno momento de instalarnos en nuestro transatlántico. Sin más, ya son las 0 horas con 19 minutos, ya las 0 con 19, momento en el que ya nuestro capitán Osvaldo nos hace favor de cerrar esa escotilla. Yo recibo de mano la bitácora de viaje con la lista ya de todos los pasajeros confirmados a bordo, para que en este instante pueda yo dar la orden de Leven Anclas. Yo soy almirante Daniel Banduni, doy la orden de Leven Anclas, suelten cabos, suelten las amarras y zarpamos.
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1: Una de las canciones más conocidas de Enrique Coqui Navarro es Despierta Paloma. La compuso en 1958 y fue un éxito en voz de Lola Beltrán. También consagró al cantante Joselito y años después fue grabada por Armando Manzanero.

0: Otro bolero inolvidable compuesto por Coqui Navarro, es Te Amaré Toda la Vida. Fue creado en 1965 y popularizado por la cantante chilena Sonia La Única y por otros reconocidos cantantes como Armando Manzanero, Olga Guillot, Javier Solís, Marco Antonio Muñiz, Luis Alcaraz, Pepe Jara, Pedro Vargas y Guadalupe Trigo, por señalar solo unos cuantos. Coqui Navarro, el hombre que nació para cantar. 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

Bien, amigos, pues acabamos de ofrecerles mi Montevideo con Romeo Gavioli, Rubí con Francisco Fiorentino y Juan Carlos Cobian, tema de el mismo Cadícamo y Juan Carlos Cobian, Buenos Aires con Oscar Ferrari y la orquesta de Armando Pontier. Bueno, pues ya estamos acomodados aquí en el salón principal, en este lujoso y espléndido recinto que no se da cita y gala para comenzar nuestro recorrido musical de madrugada, ese momento mágico de disfrutar una madrugada bella, espléndida, con buena música y navegando deliciosamente por estos mares musicales. Son las 0:31, continuamos nuestro viaje.

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Bien, pues acabamos de ofrecerles Ventanita Florida con Ángel Vargas. Nunca tuvo novio con Julio Sosa, de Agustín Bardi y Enrique Cadícamo, el tema musical. Será una noche con Susy Leiva, de Tinelli y Ferradas. Y también escuchamos Tango en Re Menor con su autor, Paolo Ormi. Y seguimos disfrutando de este maravilloso momento de música porteña. Tenemos algunos temas más para deleitarnos. Son las 0 horas con 46 minutos. 0 con 46 y continuamos navegando.

0: José Guízar Morfín, Pepe Guízar, nació en 1906 en Guadalajara, Jalisco, pero vivió en la Ciudad de México desde su juventud y hasta el final de sus días.
1: Mexicano de verdad, México es mi capital.
0: Aunque empezó a estudiar leyes, su amor por la música lo llevó a truncar esa carrera para dedicarse a la composición.
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3: La hora íntima de Agustín Lara.
0: Pepe Guízar fue un gran admirador de Agustín Lara. Escuchaba su voz y sus canciones todas las noches en el programa La Hora Íntima, que se transmitió en XW entre 1931 y 1958.
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0: Con la escuela larista como ejemplo, Guízar consiguió un estilo propio, que se hizo evidente en composiciones como Sin ti, bolero popularizado por el trío Los Panchos en 1949.

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0: Hemos escuchado Vientos del 80 con Gaby la Bosa cantando.
1: Che Bartolo con Tita Merello, de Enrique Domingo Cadícamo y Rodolfo Aníbal Schiamarella, el tema musical. Garras con Carlos Roldán de Contursi y Aníbal Troilo, y Tu piel de jazmín con Enrique Linares y Mariano Mores, este tema de la inspiración del mismo Mariano Mores. Con lo que llegamos a la conclusión de nuestro momento música porteña. Recuerda que el día de mañana a las 0 horas en punto podrá disfrutar una hora más de este momento musical. Bueno, mientras tanto, hoy es domingo. Como todos los domingos, a la 1 de la mañana tenemos una hora de recorrido libre, de disfrutar todos los entornos, los espacios de nuestro transatlántico, conocer los que no conocemos o volver a visitar los que más nos gustan. Mientras tanto, nos vamos a acompañar de muy buena música que sonará a todo lo largo, alto y ancho, y nos hará compañía en este espacio de recorrido libre. Bueno, pues la 1 de la mañana con 2 minutos, continuamos nuestro viaje.
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Acabamos de escuchar Cuando Vuelvas con Marco Antonio Muñiz, una composición de Agustín Lara, Jornada Sentimental con Pablo Beltrán Ruiz, Vagar entre sombras con Eduardo Alexander de José Dolores Quiñones, este tema que es un tesoro de la B Grande de México, y Tu Rica Boca con Lola Flores, composición de Renberto Vega. 1:15 y continuamos navegando.

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2: La comicidad en la carpa y en el cine mexicano. Jesús Martínez Palillo.
3: Dígame cómo se llama. Andrés, José, Antonio.
4: ¿Cómo?
5: Ah, bueno. Así sí. Explíquese y nos entendemos. Me llamo Palillo Delgado Sánchez de la Barquera, Dávalos de los Mares y Saltamontes.
3: ¡Basta! ¿Dónde nació usted?
5: En mi casa, señor.
3: Pregunto, ¿en qué parte?
5: En el suelo.
3: ¿En qué lugar?
5: Pues así entrando a mano izquierda junto al lavadero, señor.
3: ¡Silencio!
2: Nació en Guadalajara, Jalisco, el 13 de abril de 1913. Su primer contacto con el teatro fue a los 19 años, cuando era primer soprano del coro de la Catedral Tapatía. Sin embargo, una afonía crónica frenó su carrera como cantante. Debido a su delgadez, causaba risa a la gente cuando trabajaba como corista, así que optó por hacer papeles cómicos. Comenzó a actuar en una carpa como ayudante de Don Chicho, el cómico de la nariz chueca, y con quien adquirió el mote de Palillo, y quien lo impulsó a dedicarse a la comicidad. La comicidad en la carpa y en el cine mexicano.
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Hemos entregado Juárez con Gamboa Ceballos, un tema de Esteban Alfonso, Catedral del Danzón. Aurora con Los Bribones de Nico Jiménez. Escuchamos a las hermanas Águila con el tema Traicionera de Gonzalo Curiel. Y también pudimos disfrutar 25 Rosas con Juan Valentín, un tema de Joan Sebastián. Bueno, pues son la 1 de la mañana con 29 minutos, 1 con 29 y continuamos disfrutando.

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Hemos escuchado Luna Rosa con Ana María González. También pudimos disfrutar Regalo del Cielo con Fernando Valadez. El Carro del Sol con Luis Pérez Mesa y también a Nicolás Urselay. Lo escuchamos con Ojos Zapatíos, un tema de Méndez y Velázquez. Con lo que seguimos disfrutando de este delicioso momento musical, muy tranquilo, muy relajante, mientras continuamos nuestro recorrido libre a bordo de nuestro transatlántico. 1:45 PM, continuamos navegando.

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0: 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María Luisa Landín grabó un gran número de discos de 78 revoluciones por minuto, que después pasaron a formar parte de varios LP. Durante muchos años fue artista exclusiva del sello RCA Víctor, pero también grabó con Peerless y Orfeón. Uno de sus discos más recordados es Orquídeas Vocales, que reúne sus mejores temas y tuvo ventas formidables.

0: A pesar de su gran éxito, María Luisa no incursionó frecuentemente en el cine como otras estrellas de su tiempo. En 1945 apareció en Su Gran Ilusión, dirigida por Mauricio Magdaleno, en La Bien Pagada en 1948 y Amor Perdido de 1951, que redondeó el éxito del bolero del mismo nombre. María Luisa Landini, la reina del bolero. 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

Bien amigos, hemos disfrutado Inútil Fuga con Guillermo Pérez Ávila, un tema de Arturo Cámara Tapán. También hemos disfrutado Cuba, Tus Hijos Te Lloran con Silverio Fuentes y su danzonera Aragón. Adiós Mariquita Linda con Julio Julián de Marcos Jiménez. Y también pudimos disfrutar Extraños en la Noche con la interpretación de Richard Clayderman. Con lo que, bueno, pues concluimos ya nuestro recorrido libre de madrugada. Ahora ya llega el momento de adentrarnos en aguas tropicales. Ya llegó el momento de armar la fiesta, el reventón, de disfrutar, de ponernos a bailar, de entrar en buen entusiasmo, alegría y buen humor. A la vez que le damos buen ejercicio a nuestro cuerpo bailando y disfrutando de estos temas tropicales. Para lo cual los voy a invitar a que nos regresemos a ese majestuoso salón principal en la cubierta primaria de este transatlántico, para que ahí tenemos una pista hermosa, espléndida, una pista muy grande para poder disfrutar de este espacio tropical, bailar delicioso, disfrutar, divertirnos, armar la fiesta, el buen reventón y ejercitarnos a todo lo que da. Son las 2 de la mañana con 5 minutos. En este momento yo extiendo mi mano a mi pareja virtual para que me haga los honores de pasar a la pista de baile y los invito a que todos nos acompañen para entre todos juntos armar ese gran ambiente de diversión. Pues sin más, tomamos un buen respiro con brisa del mar y nos vamos en este momento a la pista, todos a bailar.

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Bien amigos, hemos bailado La Guaracha de Salón con Yeyo y su sonora, Si Tuviera Tu Amor con Celio González de Pedro Ordóñez en la composición musical, Veracruz Hermoso con Moscovita y sus guajiros y El Negrito del Batey con Alberto Beltrán y la sonora Matancera, un tema de Medardo Guzmán. Bueno, pues con esto estamos iniciando este delicioso momento de baile. Tenemos mucho para entusiasmarnos, para ejercitarnos y disfrutar de una hermosa madrugada, muy alegre y muy contenta. Son las 2 de la mañana con 19 minutos y nos regresamos a la pista todos a bailar.

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En 1942, en pleno apogeo de su carrera, Glenn Miller tomó la decisión de unirse al conflicto bélico. Organizó y dirigió la banda de la Fuerza Aérea del Ejército de los Estados Unidos, llevando música a las tropas en Europa. Sus conciertos y grabaciones durante la guerra no solo levantaron la moral de las potencias aliadas, sino que también demostraron el poder unificador de la música en tiempos difíciles.

En 1941 surgió Chattanooga Choo Choo. Esta fue la primera canción en recibir un disco de oro por vender más de 1 millón de copias. Interpretada originalmente por la orquesta de Miller y el grupo vocal de Modern Airs, se convirtió en un éxito inmediato que capturó el espíritu de la época. 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

0: Bien, pues hemos bailado por Malgastar Tu Amor con Pepe Arévalo y sus mulatos.
1: Pepe Ocampo, tema musical.
0: Brillo con Daniel Santos de Juan de Dios y Humberto, acompañado de la Sonora Mexicana. Y Rompiendo la Rutina con Cheo Belén Puig de Aniceto Díaz. Con lo que estamos llegando a la mitad de nuestro momento de baile. Un momento deliciosamente edificante. 2:33 minutos. Nos regresamos a la pista todos a bailar.

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Bien amigos, acabamos de escuchar y de bailar por equivocación con Leo Soto y Luis Demetrio este tema de Charlie López, La Siquiera con Carlos Campos de Rafael López y también Mar con Miquel Aure, este tema de Gabriel Ruiz. Y nos quedan algunos temas más para seguir bailando, disfrutando y deleitándonos a la vez que nos ejercitamos. 2 de la mañana con 45 minutos, tomamos un buen respiro con brisa del mar y nos regresamos a la pista todos a bailar.

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0: 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La música del jalisciense Gonzalo Curiel es un pilar de la época de oro de la canción romántica mexicana. Prueba de ello es el bolero Vereda Tropical, estrenado por Lupita Palomera en 1937.

0: Es importante decir que la música de Gonzalo Curiel ambientó más de 100 películas y que en 1954 fue reconocido con un premio Ariel por la banda sonora del filme Eugenia Grandet.
1: Eugenia, hija, carta, tienes carta. Después de 2 meses de esperar. Ahí te la he hecho.
0: Gonzalo Curiel fue, sin duda, uno de los compositores más brillantes y exitosos de su tiempo. Los mejores cantantes como Pedro Vargas, Elvira Ríos, Adelina García y Antonio Badú hicieron versiones inolvidables de sus boleros y se disputaban el privilegio de ser sus intérpretes oficiales. Además, Curiel apadrinó a grandes voces que después cobraron enorme fama como las hermanas Águila, Lidia Fernández y Chucho Martínez Gil. 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

Sonora Matancera, España con Danzonera Veracruz de Tomás Ponce Reyes, y también Bailamos la Chispita con Hugo Blanco y su conjunto. Y con esto ya terminamos nuestro momento de baile delicioso de esta madrugada. Estamos dejando atrás las aguas tropicales para adentrarnos en un mar de tranquilidad muy en calma, muy sabroso, para relajarnos. Por lo cual, ya nos están esperando los camastros en la cubierta superior alrededor de las albercas para irnos a tumbar, a soltar el cuerpo, relajarnos, desestresarnos, disfrutar de un momento muy tranquilo, a la vez que nos rehidratamos con alguna agüita de fruta natural para recuperar esa energía invertida en el espacio de baile. Y también vamos a relajar la mente y el oído con buena música, de la cual nos vamos a acompañar. Pues sin más, son las 3 de la mañana con 2 minutos, las 3 con 2, y continuamos navegando.

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Acabamos de escuchar mi amigo el Puma con la interpretación de Sandro y Sin embargo te quiero con Linda Arce, este tema de Quintero y León, Sail Along Silver Moon con Billy Fuen y también Franqueza con Elvira Ríos, una composición de Consuelo Velázquez. Y seguimos disfrutando de este delicioso momento relajante, música reconfortante, 3 de la mañana con 17 minutos y continuamos relajando.

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2: El color en la poesía de las canciones.
0: El desánimo y la desesperanza son representados por el color negro en la metáfora poética del bello bolero Flores Negras.
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0: Esta canción nació en 1937 y su autor es el compositor cubano Sergio De Carlo.
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0: La primera grabación la hizo en ese mismo año el tenor Pedro Vargas para la película Los chicos de la prensa.

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Pues acabamos de disfrutar Cuerdas de mi guitarra con Banda Taurina de Genaro Núñez. También pudimos escuchar La mujer que yo quiero con la interpretación de su autor, Joan Manuel Serrara. Un mundo raro con Olimpo Cárdenas de José Alfredo Jiménez, la composición musical. Y también escuchamos Mexicano con la Orquesta de Ingeniería. Y tenemos más para seguir disfrutando de esta hermosa madrugada. Son las 3:34. Continuamos relajando.

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Acabamos de ofrecerle Serenata Tropical con Manolita Arreola, un tema de Antonio Núñez, que es un tesoro de la B Grande de México. También hemos disfrutado Siempre Estarás en mí con Los Pasteles Verdes, Amnesia con la interpretación de Carlos Cuevas, un tema de Chico Novarro, y Palabras de Mujer con Gregorio Barrios, este tema de Agustín Lara, que es un tesoro de la B Grande de México. Y tenemos más música para seguir ofreciéndoles, seguirnos relajando y disfrutando. Son las 3 de la mañana con 49 minutos y continuamos disfrutando.

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0: 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Las canciones de Pepe Guízar no solo tuvieron su lugar en la radio, también lo encontró en el cine y de manera muy especial en el teatro.
3: Yo soy de San Luis Potosí. Es mi barrio San Miguelito, del centro de México soy, soy por Dios corazón solito.
0: Acuarela Potosina fue una de las varias canciones descriptivas de nuestro país que compuso Guízar para la obra de teatro de revista llamada Acuarelas Musicales, en la que se ganó el título de El Pintor Musical de México, que después se reafirmó en la radio.

0: En el teatro de revista, los números musicales con canto y danza eran el centro del espectáculo.
1: China, China poblana.
0: El género alcanzó gran popularidad en México en las primeras décadas del siglo XX. 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

0: Acabamos de entregarles Mírame con Rodrigo de la Cadena, un tema de Agustín Lara, Sabor a mí con Olga Guillot, de Álvaro Carrillo, este tema musical, y también escuchamos a Andrea Bocelli con el tema Por ti volaré. Bueno, pues seguimos disfrutando de este delicioso momento relajante, muy reconfortante, música muy tranquila para los sentidos, 4 de la mañana con 3 minutos, y continuamos navegando.
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0: Acabamos de entregarles Por un caminito con la interpretación de su autor Leo Dan, Besos brujos con Blanca Rosa Gil, Amor de estudiante con el mágico sonido de los violines de Villafontana y Venganza con María Victoria, un tema de Lupicinio Rodríguez. Bueno, pues continuamos disfrutando más deliciosa música relajante en este espacio. 4 de la mañana con 18, continuamos navegando.
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Bien, amigos, acabamos de entregarles Congoja con Alfredo Sadel, un tema de Rafael Hernández, Canción para una mentira con Aldo Monjes. También hemos disfrutado Hay que saber perder con Cuco Sánchez, composición de Abel Domínguez. Y pudimos disfrutar con Santo y Johnny, Still of the Night, con esta composición de Cole Porter. Y todavía tenemos más para seguir disfrutando de este maravilloso momento musical. Música relajante, música para los sentidos, 4:31, y continuamos navegando.

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Bien, pues acabamos de entregarles Serpentina con Pedro Vargas, un tema de Agustín Lara. Si tú quisieras, con los Jonix de Roberto Ballester, este tema musical. ¿A quién? Con la interpretación de Fidela Peláez. Y también escuchamos a Margarita Romero y Miguelito Valdés con un tema de Rafael Hernández, Campanitas de Cristal. Y bien, amigos, tenemos muy buena música, excelente programación para seguirle brindando a lo largo de todo el día, por lo cual lo invitamos a que continúe con nosotros. Sin embargo, ya nuestro viaje musical de las madrugadas con Daniel Banduni y su transatlántico del día de hoy está llegando a su final, siendo ya las 4 de la mañana con 46 minutos, las 4 con 46, y motivo por el cual ya estamos siguiendo las últimas indicaciones del Faro y la Capitanía de Puerto para llegar al muelle y atracar en buen puerto. También por esta razón, ya nuestro capitán Osvaldo Vilchis, gracias Osvaldo, buenos días. Bueno, pues él ya se encuentra anclando nuestro transatlántico, atando muy bien los cabos, las amarras y dejando todo preparado, listo y dispuesto para nuestro próximo viaje musical. Mientras tanto, va a continuar un rato más ahí en el cuarto de control, en lo que llega Alejandro García a cambiarle la estafeta, y en breve le va a estar acompañando también Arturo Cortés con el resto de la madrugada y el inicio del amanecer. Y bien, habiéndole comentado todo lo anterior, lo único que me resta por sugerir, como todas las madrugadas, es mantenga usted una actitud positiva ante la vida. Sonríale a la vida, que la vida le sonreirá. Y recuerde que siempre, siempre, siempre vendrán tiempos mejores. Y una vez habiendo dicho todo lo anterior, lo único que me resta por desearle es que pase usted el más maravilloso de sus días. Hasta pronto.

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1: Estamos escuchando Déjame Llegar a Ti, con el dúo Gamboa y Galindo. Esta canción fue uno de los primeros éxitos del compositor yucateco Enrique Coqui Navarro. Con esta composición, conquistó el primer lugar en el concurso de la canción yucateca, convocado por el Ayuntamiento de Mérida en 1965. Este trovador y poeta dejó más de 100 creaciones que han sido disfrutadas por varias generaciones.

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Pues aquí escuchamos a uno de los grandes de la música mexicana, con una gran historia, con una gran carrera musical. Estamos hablando de Juan Mendoza, el Tariácuri, este cantante que provino de una familia pues al 100% artística y musical, ¿no? Nacidos todos ellos en Huetamo, Michoacán, digamos que el mismo pueblo de otros grandes personajes de la música, como por ejemplo Martín Urieta. Juan Mendoza, el Tariácuri, les cantó en esta programación de Amanece, ya hoy domingo 6 de septiembre, el tema de Relámpago, una composición de los hermanos Martínez Gil. Los tres huastecos, la guasanga, Lucero, de Joan Sebastián, Contigo o Sin Ti. Y Los Alegres de Terán, con esto comenzamos esta programación de lujo de hoy domingo aquí en Amanece en la XCB. El tema de don Pepe Albarrán, Ojitos Verdes. Y estamos con ustedes saludándolos y acompañándolos, por supuesto, en esta madrugada. En controles desde las 12 de la noche y hasta las 12 del día de este domingo, mi compañero Osvaldo Vilchis López, el Mago de Oz, presente ahí. En el micrófono estuvo con usted durante la madrugada mi compañero Daniel Banduni. Yo soy Arturo Cortés y Valderas, deseándoles que pasen un feliz domingo y muy agradable, y sobre todo en compañía de la XC. Buenos días, son las 5:18 de la mañana.

0: Una pausa y regresamos. 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

0: Pues el tema de Cornelio Reina, ni por mil puñados de oro, así se llama esta canción. Rocío Banquels, Nací para ti. Luis Aguilar, El Gallo Giro, con el tema de José Alfredo Jiménez, Muchacha Bonita. Carlos y José, de Carlos Tierra Negra, El Chubasco, y es de los grandes éxitos de la música norteña que usted escucha a través de Amanece aquí en la XB, sobre todo hoy domingo 6 de septiembre, y este es el día 249 del año, 249, el que estamos viviendo hoy, disfrutando sobre todo en este domingo alegre. Bienvenidos, buenos días, Amanece en la XB. Son las 5:32.
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0: Pues escucharon ustedes a Matilde Sánchez, la Torcasita, nacida en Tequila, Jalisco. Oiga, pues no pudo haber nacido en un lugar más indicado, ¿no? Más idóneo que pues el corazón, la raíz y el origen del tequila, ¿no? Así sean usted, digo, si usted no conoce México, si usted nos escucha, es alguna hermana, hermano extranjero, si no conoce México, déjeme decirle que pues la historia, la raíz de esta bebida espirituosa, el tequila, es precisamente en la localidad de Tequila, en el estado de Jalisco. Y ahí nace Matilde Sánchez, la Torcasita, en un 13 de marzo, un día 13 de marzo de 1927, y fue una de las cantantes que más desarrollaron el falsete, ¿no? El falsete peculiar del canto mexicano. Y en este bloque musical escucharon ustedes precisamente a la Torcasita con Aires del Mayab, una canción que pues obliga, ¿no? Obliga al intérprete a hacer un despliegue del 100% de su capacidad vocal. Un tema de Pepe Domínguez y Carlos Duarte Moreno, Aires del Mayab con la Torcasita. El dueto Río Bravo, Carta Jugada, La Diosa de Tuxtla, un tema tradicional con, más bien, la Orquesta Diosa de Tuxtla les interpretó La Tortuga del Arenal, y el Mariachi Los Vargas de José López a la vez, la canción mixteca. Bienvenidos, buenos días, esto es Amanece en la XB, son las 5:49.
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3: Bienvenidas y bienvenidos a Revista del Consumidor Radio. Yo soy Leos.
4: Yo soy Cha. Y hoy estamos aquí con todos ustedes para cocinar el platillo sabio de Profeco.
3: Les traemos una receta que combina sabores dulces, ácidos y saladitos. Atún a la vizcaína.
4: Tome nota. Para preparar nuestro platillo necesitaremos 5 latas de atún, ya sea en agua o aceite, pero bien drenadas. Medio kilogramo de jitomate, una cebolla, 2 dientes de ajo finamente picados, 3 latas cocidas y cortadas en cubitos y media taza de puré de tomate.
3: También vamos a utilizar aceitunas verdes, alcaparras y chiles güeros en escabeche al gusto. Además, 3 cucharadas de aceite de oliva, 2 hojitas de laurel, sal, pimienta y un poquito de sazonador de hierbas a la italiana. Y si le quieren dar ese toquecito crujiente, 1/4 de taza de almendras fileteadas. ¿Vamos a la preparación?
4: Para iniciar, en una cacerola u olla grande calentamos nuestro aceite de oliva y sofreímos la cebolla junto con el ajo hasta que estén transparentes y bien doraditos. Después agregamos los jitomates cortados en cubos pequeños y salpimentados.
3: Añadimos el puré de tomate, agregamos un poquito de sal, el sazonador de hierbas al gusto y las hojas de laurel. Dejamos cocinar a fuego medio por unos 10 minutos hasta que el jitomate reduzca un poco.
4: Pasado este tiempo agregamos las aceitunas sin hueso y las alcaparras. Y aquí va un paso que es opcional, pero que le da un toque muy rico, la verdad. Unas almendras fileteadas. Mezclamos todo muy bien y lo dejamos al fuego unos 5 minutitos más para que todos los sabores se integren a la perfección.
3: Ahora vamos a agregar la papa precocida para que termine de cocinarse con el calor del guiso. Después incorporamos el atún y lo mezclamos con muchísimo cuidado. El secreto aquí es hacerlo suavemente para que no se nos bata la papa ni se nos deshaga el atún.
4: Y para el toque final, sazonamos con sal y pimienta al gusto, pero mucho ojo aquí. Les vamos a pasar un tip muy importante. Recuerden que las aceitunas y las alcaparras ya son bastante.

0: bastante saladas, así que pruebe su guiso primero para que no se les vaya a pasar la mano con la sal.
1: Para cerrar vamos a agregar chiles güeros enteros al gusto, y un secretito es que le podemos poner un chorrito del mismo vinagre con el que vienen los chiles, que le va a dar un poco de acidez muy característica y muy deliciosa. Tapamos después la olla y dejamos a fuego medio por 10 minutos para que ahora sí todos los sabores se integren por completo.
0: Y listo,
1: ya quedó.
0: Ya podemos disfrutar de este espectacular atún a la vizcaína. Para presentarlo, decoren con unas hojitas de perejil fresco, un poquito más de almendras fileteadas y, por supuesto, acompáñenlo con unas buenas tostadas, puede ser también un bolillito,
1: lo que quieran, galletitas, queda buenísimo. Anímense a prepararlo y cuéntenos en nuestras redes sociales cómo les fue. No se les olvide que también pueden ver esta receta en el canal de YouTube Profeco TV. Yo soy Leos.
0: Yo soy Chay y fue un gusto cocinar con ustedes aquí en Revista del Consumidor Radio.
1: ¡Hasta la próxima!
0: ¡Bye, bye!
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Está usted escuchando Amanece en este domingo 6 de septiembre a través de la B Grande de México. Y esta fue la interpretación de Manuel López Ochoa. El tema de Antonio Núñez, sé muy bien que vendrás. Y pues podríamos decir que el éxito, quizás el único, ¿no? El único éxito de el eterno Chucho el Roto, ¿no? Manuel López Ochoa. Sé muy bien que vendrás. Lo que escucharon en esta mañana de domingo aquí en la XB. Y seguimos con ustedes acompañándolos en controles. Ahí está mi compañero Osvaldo Vilchis López, el Mago de Oz, desde las 12 de la noche hasta las 12 del día de hoy domingo. Yo continúo con ustedes, soy su amigo Arturo Cortés y Valderas. Son las 6:14, muy buenos días.

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Pues un bloque musical de agasajo, ¿no? El que acaba usted de escuchar, a cargo de Los Doneños, Amor Norteño, La Barca de Guaymas, con Jorge Fernández, Pedro Infante, Ni por favor, de Fuentes y Cervantes, y Las Jilguerillas, la canción de Felipe Valdés Leal y Ramón Ortega Contreras, una palomita. Bienvenidos, buenos días, amanece a través de la XCB, hoy domingo 6, son las 6:29.

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0: 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Y escuchamos en esta madrugada, ya ni madrugada, ¿verdad? Ya de hecho es exactamente la hora en que está amaneciendo en el Valle de México, lo que es la zona de la franja central de nuestro país. A estas horas ya se vislumbra al 100% la luz de un nuevo día, ¿no? Hoy domingo 6 de septiembre. Y recuerde usted que ya estamos próximos a recibir, pues ni más ni menos que el otoño. Ya está ahí a la vuelta de la esquina. Recuerde también que estamos disfrutando el día 249 de este 2026. También estamos atentos a su comunicación a través del WhatsApp 55 49 12 20 39. Son las 6:47.
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2: José Concepción Domínguez Aldívar, Pepe Domínguez.
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2: Puso en alto el nombre de Yucatán con su talento para componer canciones románticas. A los 9 años, Pepe Domínguez conoció al poeta Víctor Manuel Martínez Herrera, con quien años después compuso el tema Beso Asesino.

A pesar del éxito de esta canción, la que el maestro siempre llevaría en el corazón sería la danza Flores Muertas, ya que fue la que lo dio a conocer formalmente como compositor. Justamente cuando Pepe Domínguez inició su carrera, la música romántica en la península yucateca estaba en pleno auge, y la primera generación de trovadores del siglo XIX cedía el paso a la segunda. En ella, Pepe compartió escenario con Ricardo Palmerín, Santiago Manzanero, Pepe Gómez, Ernesto Paredes y Guti Cárdenas.

0: Juntos, marcaron una de las etapas más distinguidas de la música popular yucateca, dejando una huella imborrable en la historia. 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
1: Hola, ¿qué tal? Muy buenos días. Les saluda a su amigo y servidor Julio Rodríguez, el del Maquipo Sinaloa, miembro activo del Sindicato de Trabajadores de la Industria de la Radiodifusión, Televisión, Telecomunicaciones Similares y Conexos de la República Mexicana, STIR, sección Tijuana, con la autorización con la matrícula 15958. Buenos días, bienvenidos a un programa más de Añoranzas Doble X. En este domingo 6 de septiembre, año 2026, para todos los cumpleaños, a todos los que están de manteles largos y cortos, felicitaciones de parte de la gran familia de Radio Ranchito, de Radio Cadena Enciso, y por supuesto, en estos momentos hasta Mexicali, a través de la XCD 1050 AM, la grande de Mexicali, Mexicali, su valle está presente. Les saludamos desde Tijuana, Baja California, México. Y les recuerdo el número telefónico de cabina, el 686-3670, con la alada de Tijuana 664. Recuerden que es un teléfono WhatsApp para que envíe su mensaje de voz o de texto, marcando 664-686-3670. Y a todo el equipo de Radio Cadena Enciso, gracias. Gracias a Alondra Silva, también a Tania Ramos, Ani Moreno, a Cindy Olivas, a Victoria Aguiar, al ingeniero Israel Silva y al ingeniero Martín Solorio. Gracias por su equipo, gracias por su apoyo a todo el equipo de Radio Cadena Enciso. Gracias, don Martín Grijalva, que ya se reportó al 686-3670 en casita, ya se tomándose su segunda taza de café, dice, desde las 4 de la mañana al pie del al cañón, dice. Para toda la gente de Aguascalientes, al ratito, es más, de una vez le vamos a complacer, porque desde el viernes estoy pendiente con el Charro Avitia, y con muchísimo gusto para todos sus paisanos, don Jesús Reyes en Hesperia, California. Ya estamos programando a los argentinos, al grupo Los Bríos, y para toda la familia Zazueta, don Lázaro Zazueta, buenos días. Vamos a recordar a Francisco el Charro Avitia, que estuvo activo en el medio artístico desde 1950 a 1995, más de 40 años de carrera artística. Nació el 13 de mayo de 1915 en Pilar de los Conchos, hoy Valle de Zaragoza, bajo el signo de Tauro, y falleció un 29 de junio de 1995 a la edad de 80 años. Fue un cantante y actor mexicano dentro de la música. Se especializó en los géneros ranchero y los corridos. Además, participó en el cine mexicano, por supuesto. Y se activa el 686-3670. Aló, buenos días. Buenos días. Permítame un minutito. Quédese en la línea. Ahorita lo atiendo como usted se merece. Vamos a escuchar este éxito. Es un corrido de 1988 en la voz del Charro Avitia. Este es el corrido de Santa Amalia.

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2: En Radio Ranchito me gusta más. 6:11. Don Ricardo Ruiz, San Luis, Arizona, está presente a 65 kilómetros de Mexicali, escuchando la grande. Don Ricardo Ruiz, que Dios me lo bendiga. Ya estamos programando su canción María González, puro Guadalajara, Jalisco, desde 1985. Se encuentra en esta ciudad de frontera de Tijuana. Don Ernesto nos escucha en el Mariano Matamoros, tomándose y saboreándose un rico cafecito al estilo Nayarit. A todos los coras, ahí está el cordial saludo. Damas y caballeros, tengo el gusto de presentar a este grupo que son oriundo de Guamúchil, pero musicalmente pues están registrados aquí en Tijuana, y se llaman Los Tucanes de Tijuana, que nos van a interpretar un tema del, precisamente del vocalista y del compositor del grupo, Mario Quintero, para todo nuestro público. Esto se llama Soy Todo Tuyo, Amorcito. Es otro cañonazo musical de Añoranza doble X y Fierro por la 300. Ahí le voy, Luis Aquino. Buenos días.

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3: Buenos días, señor Julio. Buenos días, qué gusto oírlo. Quisiera que me hiciera favor de saludar al señor Guadalupe Castañeda y los hijos de sus hijos. Por favor, quisiera por todo el mundo con la Luz Roja de San Marcos, si sería tan amable. Y me da mucho gusto que ya esté de regreso. Okay, que Dios me lo bendiga. Cuídense mucho. Bye.
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4: En Radio Ranchito, 6:19. Vamos a saludar a toda la familia Castañeda, a la Luz Roja de San Marcos. Ahorita la vamos a complacer con muchísimo gusto. Déjeme checar el WhatsApp. Tenemos otro WhatsApp. A ver, déjeme ver. A ver por acá, déjeme checar. Sí, ya lo tenemos. Listo, preparado. Y aló, buenos días, ¿con qué tengo el gusto?
5: Éítale, mi estimado, muy buenos y santos días.
4: Bienvenido.
5: Aquí empezando la rutina, empezando la sagrada labor.
4: Gracias,
5: de patrullar las calles de mi taxi para ver qué, nos trae ahora.
4: Mexicali está presente.
5: Te mando un saludo al tío José por ahí que se la lleva en la rumorosa, allá en el hongo, oyéndote diario. Gracias. A todos tu radio escucha, a Noé Flores por ahí, el trailero.
4: Gracias, gracias.
5: Y esperando la hora de Pedro Infante, mi Julio.
4: Sí,
5: échale ganas. Claro, saludos para todos tus radioescuchos. Dios me los bendiga. Un fuerte abrazo.
4: Igualmente, caballero, para todos los taxistas allá en Mexicali, de parte de Nacho Marín, que no le gusta Añoranza Doble X, menos Pedro Infante, le encanta, le fascina la música de ayer, de hoy, de siempre. Leyendas musicales, recordar es volver a vivir. Don Jesús Reyes, en Hesperia, California, Cotija, Michoacán, está presente desde 1985, haciendo historia en esta ciudad fronteriza de Tijuana. Para toda la gente del estado de Hidalgo, especialmente de Tecozautla, precisamente que quieren escuchar la Feria del Flor, y ya la estamos programando para todos ustedes que forman nuestro público, nuestro auditorio. Vamos a escuchar el siguiente tema musical para todos los guardias de seguridad de parte de Víctor en la zona del río. Dice, para toda la gente de Durango, 11 años haciendo historia en Tijuana, Baja California, México. Vamos a escuchar este tema musical, precisamente éxito de 1990, del compositor Enrique, no me acuerdo el apellido, pero Enrique es el compositor, Enrique que Landés o Londés, algo así. Bueno, vamos a escuchar al grupo de los brillos, de los supergrupos de Añoranzas Doble X. Pero quiero que sepas, amorcito, que te quiero y te querré siempre. Recordar es volver a vivir. Luis Aquino, ya mero llega tu canción.

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1: En Radio Ranchito me gusta más. Vámonos con más música para todos los traileros, troqueros, taxistas, a todo nuestro público que nos escuchan diariamente a través del 1420 AM Radio Ranchito desde Tijuana, Baja California, y la grande de Mexicali XCD 1050 allá en Mexicali. Nacho Marín, a todos los taxistas, también para Noé el trailero, y también Tomás Vázquez, el troquero, precisamente el rey de los caminos, dice, escuchándonos por ahí en el estado de Washington. Pues ahí está el saludo, y por supuesto, déjeme checar otro WhatsApp, porque me están llegando y me estoy atrasando. Muy buenos días, señor Julio Rodríguez, vamos al béisbol, domingo familiar, soy Javier Flores, mándale saludos a mi señora Artemisa y a mi hijo José Heriberto, y saludos a todas del equipo Los Piratas de Calderón, vamos a empezar los playoffs. Ándale a todos los piratas, ahí está el cordial saludo, béisbol familiar en este dominguito que hoy inicia el playoff, y bendiciones con la canción El Troquero de Los Alegres de Terán. Por supuesto, Javier, ahí está el saludo, puro Sinaloa, dice Javier, también es trailero, de Alfonso G. Calderón en el estado de Sinaloa, municipio de Sinaloa de Leyva, y su esposa Artemisa Gagiola y su hijo José Heriberto Flores desde 1995, Javier. Ahorita busco el troquero inmediatamente, y, pero mientras tanto vamos a escuchar a la paisana Lola Beltrán. Esto se llama La Feria de las Flores. ¡Ay! Otra leyenda musical de añoranza doble X y fierro por la 300. Que ya mero llegamos al Maquipo, Sinaloa. Pero antes llegamos a Sinaloa, le iba.

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12: Hola Julio, muy buenos días. Como siempre, un gusto y un placer saludarte. Y después de dar gracias a Dios por el milagro de la vida, qué mejor que empezar el día escuchando Añoranzas doble X. Por acá, por estos valles de San Luis, Río Colorado, Sonora, el Valle de San Luis y Yuma, Arizona, tu programa es muy recibido. Y hay muchos radioescuchas esperando que llegue el momento de Añoranzas doble X, por lo que pues, te felicito de nuevo. Y adelante, Julio. Gracias, gracias por alegrarnos cada mañana. Y aquí estamos, como siempre, listos para escuchar la bonita programación que, pues, entre tu público y tú, pues, se forma cada mañana, ¿no? Escuchando bonitas melodías que nos traen gratos recuerdos. Desde San Luis, Arizona, te saluda Ricardo Ruiz.
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13: 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Claro que sí, don Ricardo Ruiz, San Luis, Arizona, está presente. Gracias y que Dios me lo bendiga. Gracias por escucharnos. Vamos a mandar un cordial saludo también para toda la familia Ramos. Don Miguel Ramos en la Sánchez Taguada, oriundo de Michoacán desde 1992, haciendo historia en Tijuana, Baja California, México. Para todos los que se concentran en Otaya y jugando béisbol domingo familiar, Javier Flores, que va enfierrado, dice ya, vamos a pasar un rato agradable, y mientras tanto escuchando Añoranza doble X, y luego Pedro Infante de 8 a 10 de la mañana. Gracias Javier Flores, a su esposa Artemisa Gagiola y su hijo José Heriberto Flores, desde 1995, haciendo historia. Se activa nuestra línea telefónica 686-3670. Aló, buenos días. Buenos días. ¿Me permite un minutito? Y ahorita lo atiendo como usted se merece. ¿Qué es en la línea? Por favorcito. Ok, vámonos porque ya están listos, preparados. La voz de Dora María, con el tema La Chaparrita de Oro, del

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2: Por ahí va la chaparrita contoneándose todita. Con sus ojos grandototes y su boca chiquitita. Tiene cintura delgada y lo demás muy bien formado. Parece yeguita fina de esas que no han...

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1: 6646-863670. Buenos días, señor Julio, buenos días, qué gusto oírlo. Quisiera que me hiciera favor de saludar al señor Guadalupe Castañeda y los hijos de sus hijos. Por favor, quisiera por todo el mundo con la Luz Roja de San Marcos, si sería tan amable. Y me da mucho gusto que ya esté de regreso, ¿ok? Que Dios me lo bendiga. Cuídense mucho. Bye.
2: Para toda la gente de Acapulco, Guerrero, de parte de Saúl y Armando, que están trabajando en Otay, para todos los guardias de seguridad, la Luz Roja de San Marcos. Otra leyenda musical grupera.

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2: En Radio Ranchito me gusta más. 20 y las 7 de la mañana avanzamos para Mexicali. Un saludo en la colonia Santa Rosalía. Don Juan Partil de Jalisco y su esposa Doña Meche Rodríguez desde 1957. Haciendo historia en la capital. Doña Meche, ya estamos programando su canción. En 3-4 canciones llegan los muecas para saludar a toda la familia Partida Rodríguez allá en la colonia Santa Rosalía, escuchando a la grande de Mexicali. Allá en Mexicali también nos escuchan don Víctor Morales. Don Víctor Morales, buenos días. Y en San Luis Río Colorado, don Salvador García García, don Salvador, oriundo de Irapuato, Guanajuato. Le saludamos desde Tijuana, Baja California, México. Ahora sí, los troqueros, para todos los taxistas, choferes, traileros, troqueros, especialmente a Javier Flores, puro Sinaloa de Leyva, Alfonso G. Calderón, que no le gusta el béisbol, dice, menos a José Heriberto Flores, le encanta, le fascina, y la porra doña Artemisa Gagiola y don Javier Flores, ahí están pendientes. Gracias, apoyar a los hijos al deporte. Vámonos, porque aquí están los alegres de...

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2: Señor Julio, nada más le quería agradecer por complacernos con esas bellas canciones. De todo corazón se lo agradezco, porque es un locutor de la vieja escuela que está atento a su público y a su programación. De corazón lo felicito y muchas gracias por traernos estos bellos recuerdos. Que tengan un muy bonito día.
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3: En Radio Ranchito me gusta más 13 y las 7 de la mañana. Vámonos, déjeme checar el WhatsApp. Buenos días, señor Julio Rodríguez. Dice, aquí lo estamos escuchando en Spring Valley. Quedamos pendiente con Manolo Muñoz. Se lo prometo que déjeme checar después de Los Temerarios. Vamos a escuchar a Manolo Muñoz con el tema La Pera Madura, con muchísimo gusto. Ya la estamos programando para Cristina. Dice, aquí lo escuchamos diariamente. Charlie Lizárraga, Cristina, Guadalupe Ruiz Millán, David Lizárraga, Fierro por la 300, dice. Ahorita le mandamos su canción, no se me desespere. Don Joaquín, ¿cómo se le está pasando a toda la familia Villanueva? Escuchándonos por allá en el Florido, primera sección para todos los regiomontanos, a toda la gente de Monterrey, Nuevo León. Luis Aquino, en Glendale, California, desesperado. Luis Aquino, ¿qué pasó con mi canción? Ahí están Los Temerarios, listos, preparados en nuestro escenario de las estrellas de la grande de Mexicali y por supuesto de Radio Ranchito. Dice Luis Aquino, salúdeme a toda la gente que escucha en la grande de Mexicali, Radio Ranchito, Tijuana, de parte de su amigo Luis Aquino. Gracias, y aquí está directamente de Fresnillo, Zacatecas, desde 1981, el grupo Los Temerarios, un tema musical del compositor Adolfo Ángel Alba, tema la mujer de los dos, de los supergrupos de Añoranzas, Doble X, recordar es volver a vivir. Para todos los enamorados, especialmente a los adoloridos.

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1: En Radio Ranchito, 7 y las 7 de la mañana, avanzamos con más Añoranza Doble X, transmitiendo desde la ciudad fronteriza de Tijuana, Baja California, México. En este domingo, domingo 6 de septiembre, año 2026, para todos los compañeros, a todos los que están de manteles largos y cortos, un cordial saludo, don Gabriel García, oriundo de Apaxingán, Michoacán, capital mundial de limón, pues ahí está el saludo. Y don Pascual, para toda la familia Beltrán, ellos son de la comarca lagunera, para toda la gente de Torreón, a todos los de la comarca, ahí está el saludo. Y para los de Saltillo, San Luis Potosí, capital mundial de la tuna, la Huasteca Potosina también está presente. Vámonos a ver, para toda la gente de Mexicali y su valle, especialmente a toda la familia Partida Rodríguez en la colonia Santa Rosalía, doña Meche, desde 1957, haciendo historia, y que quiere escuchar al grupo de las multitudes con este éxito de 1972. ¡Oh, oh, oh!

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1: En Radio Ranchito solamente nos faltan 3 y las 7 de la mañana. Déjeme checar el WhatsApp. Dice, muy buenos días, Julio, señor Julio Rodríguez. Felicidades por su programa. Su amigo Jaime Morelos, del estado de Hidalgo. Ahí el saludo para toda la gente de Tecozautla, Hidalgo. Para toda la gente del estado de Hidalgo, ahí está Jaime Morales, escuchando Añoranza Doble X. Jaime Morales, que no le gusta Añoranza Doble X, le encanta, le fascina. Pues gracias, mil gracias por su preferencia. Jaime, le saludamos desde Tijuana, Baja California, México, la capital mexicali. También está presente la familia Robles en la colonia Centinela, de parte de David Robles, desde 1997, haciendo historia, 29 años en Mexicali. David, ahí está el cordial saludo. Aquí están los potros de Culiacán desde 1974. Tema, maldito vicio.

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0: Tijuana, Baja California, acá donde ustedes. Agradecemos con su presencia, Julio. Te mando muchos cordialmente a escuchar a la radio cabina de la emisora de la radio carrera inciso XWX y Ayonanzas XX y que Dios los bendiga acá en ustedes. Muchas gracias. Pásenla bonito.
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3: En Radio Ranchito me gusta más. 7:05. Avanzamos con más de Añoranza XX. Domingo 6 de septiembre, año 2026. La temperatura en estos momentos es en Tijuana 24 grados centígrados. Se espera una temperatura máxima entre los 31 y 32 grados centígrados. La mínima de 23, el amanecer fue a las 6:26 y se va a ocultar el sol a las 7:05. Ahí está, don Andrés, la información y gracias por reportarse. Bueno, pues ahí en Rosarito, Flor Martínez y Chepo ya preparándose en el Sobre Ruedas en Rosarito, el quinto municipio. Gracias, Flor Martínez y Chepo, por escuchar Radio Ranchito. Para todo el personal de Tortillería La Pinita en la vivienda popular, ahí trabajando Griselda, Janet, María Chuy y Chela. Ahí está el saludo. Chela, María Chuy, Janet y Graciela. Y nosotros vamos a continuar con más música de ayer, de hoy y de siempre. Leyendas musicales. Que por cierto, vamos a recordar a Manuel Muñoz Velasco, que fue su nombre completo. Pero artísticamente, ¿de quién estamos hablando? Manuel Muñoz Velasco. Mejor recordado como Manolo Muñoz, el hombre de la llamarada, que estuvo activo desde 1959 al 2000, más de 40 años de vida artística. Nació un 14 de marzo de 1941 en La Barca, Jalisco, México. Falleció el 29 de octubre del año 2000 en la Ciudad de México, cantante y actor mexicano, que por cierto nos va a interpretar este éxito de 1962. A ver si lo recuerdan. Esto se llama La Pera Madura, Manolo Muñoz.
4: 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Puede que yo no exista para ella, pero estoy seguro que está fingiendo y al final caerá como una pera madura.

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2: En Radio Ranchito me gusta más. 7:10 avanzamos con más de Añoranza doble X. Gloria Esther dice: salúdeme a toda la gente de Tijuana. Ella nos escucha diariamente en el Cañón Johnson. Para toda la gente de Tijuana, gracias Gloria Esther, y que Dios me la bendiga. A doña Socorro Guzmán en la postal dice: está chipi chipi en la colonia postal. Se esperan lluvias ligeras durante el día y nada más. Parcialmente nublado durante el día. Se activa el 686-3670. Aló, buenos días, buenos días. ¿Me permite? Ahorita lo atiendo. ¿Qué dice la línea? Gracias, gracias. Bueno, pues ahí está el saludo, doña Socorro Guzmán, en la postal para su hijo Felipe Rangel y para toda la gente de la Ciudad de México desde 1981, haciendo historia aquí en Tijuana, doña Socorro Guzmán. Ahí está el saludo para usted y a toda su apreciable familia. Vámonos, porque aquí está... ya en nuestra programación de Añoranza doble X, el grupo indio de Hermosillo, Sonora, su primer gran éxito que fue del grupo indio que grabaron precisamente, y no fue Ildefonso el vocalista que la grabó, sino que fue el del Renquinto, René Sotelo, fue que la grabó por allá en el año de 1973. El grupo indio de Hermosillo, Sonora. A ver, ya lo tenemos a Hermosillo, Sonora. A ver, déjeme ver. A ver, déjeme checar dónde quedó la bolita, dónde quedó la bolita. Aquí ya lo tenemos. No, si se había perdido René. Éxito de 1973. Sin tu amor, estoy perdido, amorcito. Dice... No.

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3: Hey, tal, mi estimado, muy buenos y santos días. Aquí empezando la rutina, empezando la sagrada labor de patrullar las calles de mi taxi para ver qué, a ver qué nos trae ahora. Te mando un saludo al tío José por ahí, que se la llevan a Rumorosa allá en el hongo oyéndote diario. A todos tus radioescucha, a Noé Flores por ahí, el trailero. Y esperando la hora de Pedro Infante, mi Julio, échale ganas. Saludos para todos tus radioescuchos, Dios me los bendiga, un fuerte abrazo.
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4: En Radio Ranchito, las 7 con 17 minutos, avanzamos con más Añoranza Doble X. Y saludo para todos los taxistas de la capital de parte del caballero Nacho Marín, anda trabajando en Fierradio y escuchando la grande de Mexicali. Pues gracias, don Salvador Ibáñez, en el aguaje de la Tuna, puro Jalisco, don Chava. Ahí está el saludo para toda la familia Chundia, de parte de Janet en Jardines del Rubí, para toda la gente de Tijuana. Y hablando de Tijuana, todos los beisbolistas, de parte de Alberto Rosales en Villa Floresta, puro Tijuana. Y que no le gusta el béisbol, menos Añoranza Doble X, le encanta, le fascina. Alberto Rosales, ahí está el cordial saludo y gracias. Ya va rumbo a y dicen, vamos a jugar béisbol. Bueno, para todos los que hacen deporte en este dominguito y escuchando Radio Ranchito, un cordial saludo y que Dios me los bendiga. Don Alberto Rosales, gracias, gracias por escucharnos. María del Carmen López y familia en el Sausal de Rodríguez, escuchando Radio Ranchito, aquí lo escuchamos diariamente, señora Carmen López, ahí está el saludo. Ahora sí, ya, quieren ritmo, sabor y alegría, todos los taxistas, todos los traileros, al guardia de seguridad, a todos los veladores, ahí está el cordial saludo, directamente de Miguel Alemán, Tamaulipas. Vamos a escuchar al Tropical del Bravo y Beto Hernández. Esto se llama La Cumbia, para todas las morenas hermosas, coquetonas, y nos vamos al bailongo. ¡Oh, oh! ¡Epa, chepa! ¡A mover el bote!

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1: 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En Radio Ranchito me gusta más. 7:22. Don Isidro Martínez en Colinas de Cortés, originario de Monterrey, Nuevo León, desde 1976, haciendo historia aquí en Tijuana. Gracias, don Isidro. Ahí está el saludo. Ah, para todos los que nos escuchan en Rosarito, en el Sobre Ruedas, especialmente para Flor Martínez y Chepo, dice, aquí lo estamos escuchando en el Sobre Ruedas. Gracias. Don Ramón Salas, dice, en la mesa, y para toda la gente del Rosario, Sinaloa, con 20 años en Tijuana, Baja California, México. Pues gracias, gracias por su atención. Para toda la gente de Tierra Caliente, Michoacán, está presente. Señor Tolongo, buenos días, que no le gusta Añoranza Doble X, le encanta, le fascina. Para toda la gente de Tierra Caliente. Y por supuesto, Mocorito, Sinaloa, está presente. Miguel Ángel Machado Soto, presente, dice, ahí estamos, activos. Y ay, se activa nuestra línea telefónica 686-3670. Aló, buenos días. Buenos días. Permítame un minutito, ¿qué es en la línea? Ahorita lo atiendo porque ya llegó. A ver, déjeme ver si ya llegaron los cachorros de Juan Villarreal con este, pues un corrido del compositor Juan Villarreal, precisamente, el valiente del jaripeo, para todo nuestro público, para todo nuestro auditorio. Es otro cañonazo musical. ¡Buenos días!

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1: 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En Radio Ranchito me gusta más. 7:27 para Felipe Salazar en el Mariano Matamoros, para toda la gente de Guasave, Sinaloa, con 33 años haciendo historia en Tijuana. Don Felipe Salazar, ahí está el cordial saludo y gracias por su preferencia. Álvaro Márquez, a toda la familia Márquez en el fraccionamiento Los Altos, originario de la Ciudad de México desde 1988 en Tijuana, Baja California, México. Para todos los veladores, para ahora la zona del río, de parte de Marcos y de Luis, son originarios de Tequila, Jalisco. Y quieren escuchar a los hermanos Ortiz, ya están listos. Quieren escuchar este tema musical a todas las chaparritas, con un cañonazo musical para todo nuestro público. Don Toribio también, que ya lleva la segunda taza de café, puro Durango, desde 1995, haciendo historia en Tijuana. Ahora sí, los hermanos Ortiz, con la linda chaparrita. 1, 2,

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7: En Radio Ranchito me gusta más. 7:33, 27 y las 8 de la mañana. Recuerden, de 8 a 10, Padre Infante y sus invitados a través de la grande de Mexicali, de Radio Ranchito, transmitiendo desde la ciudad fronteriza de Tijuana, Baja California, México. Doña Amparo García en el fraccionamiento Soler, puro Nayarit, y su esposo Don Jesús Rodríguez, ambos de Nayarit, puro Cora, desde 1968, haciendo historia. Pues ahí está el saludo, Doña Amparo y Don Jesús Rodríguez, que no le gusta la música de Añoranza doble, que le encanta, le fascina. A la persona que está en la línea telefónica, permítame, ahorita lo atiendo. Quédese en la línea, por favor. Gracias, gracias. Desde 1968, Doña Amparo, en Tijuana. Ahí está el saludo, gracias. Don Rogelio García, puro Zacatecas, Don Rogelio, desde 1973, en Tijuana, nos escucha en Otay. Dice, aquí lo estamos escuchando, señora Magdalena Castro, en el fraccionamiento Nuevo Milenio, puro Culiacán, Sinaloa, la Perla de Lumaya, desde 1977, ahí está el saludo. También para el señor Félix Flores, ahí está Don Felipe Rodríguez, en la Mesa que Progresa, para su mamá, Doña Isabel Santa Cruz, Uruapan, Michoacán, está presente. Vámonos, porque el tiempo corre, vuela, y hay que aprovecharlo a lo máximo. Para todos los que nos escuchan en Rosarito, el quinto municipio, en el Soberruedas, un cordial saludo. Para los que nos escuchan en Otay, los que andan ya preparándose para jugar béisbol, hacer deporte, ahí está el cordial saludo de parte de la gran familia de Añoranza doble X. Vamos a continuar y vamos a escuchar la voz de Alejandro Fernández Abarca, el potrillo como solista a nivel profesional. Él inició su carrera en el año de 1976 como Alejandro Fernández artísticamente. Él nació el 24 de abril de 1971 en la ciudad de Guadalajara, Jalisco. Es un cantante con más de 50 de carrera artística, de 50 años ya. ¿Sí? Ahí está el saludo para don Jorge Cervantes. También se me estaba pasando don Jorge Cervantes, pero nunca es tarde para saludarlo. Vamos a escuchar al potrillo con este éxito del compositor Jorge Macía, oriundo de Villaflores, Chiapas. A todos los chiapanecos, con este éxito, de 1996, tema Nube, Nube Viajera, Alejandro Fernández. Otro cañonazo musical de añoranza, doble X, buenos días. Hierro por la 300, ya mero llegamos.

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1: 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En Radio Ranchito me gusta más. 20 y las 8 de la mañana. Vamos avanzando con más Añoranza Doble X. Doña Magdalena Castro, ya estamos registrando su llamada con Pedro Infante. De 8 a 10 de la mañana, Pedro Infante y sus invitados para toda la gente de Culiacán, Sinaloa. Para Francisco Yáñez en Puerto Nuevo, 30 años haciendo historia. Don Francisco Yáñez, originario de Uruapan, Michoacán. A toda la familia de Yáñez en Puerto Nuevo, escuchando Radio Ranchito. Joel Flores, de la Ciudad de México, desde 1985 en Tijuana. Para su esposa Evelyn, ahí está el cordial saludo, gracias. Don Eduardo Ramírez, que se reporta el Cañón del Pato, para toda la gente de la Baja California Sur, desde 1968 en Tijuana, Baja California, México. Vamos a escuchar a los Barón de Apodaca, un grupo de los supergrupos de Añoranzas, Doble X, y un tema de Cuco Sánchez. Cuco Sánchez, que la grabó Los Barón de Apodaca por allá en el año de 1980. Esto se llama Cariño, Cariño Santo. De los supergrupos de Añoranzas.

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2: Muy buenos días, bendiciones para todo Tijuana. Saludo para ustedes, locutores de allá de Tijuana. Y un saludo para toda mi familia que vive por aquel lado, para Javis, para Pera, para Floriseira, para mi prima, para todos los hotelos de por allá de aquel rumbo. Y un saludo cordial para toda la Colonia Libertad. Bendiciones, bonito día.
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3: En Radio Ranchito solamente nos faltan 11 y las 8 de la mañana. Recuerde, de 8 a 10, Pedro Infante y sus invitados. Manuel Valdés, puro Norotillos, Guasave, Sinaloa, desde 1983, haciendo historia aquí en Tijuana, Baja California, México. Que no le gusta Añoranza Doble X, la encanta, le fascina. Gracias, gracias Manuel Valdés. Para Alberto Rosales también, de aquí de Tijuana, Villa Floresta, dice, aquí lo escuchamos diariamente. Hoy precisamente va a ser deporte, le encanta el béisbol. Ahí está Alberto Rosales, un cordial saludo para ti y a toda tu apreciable familia. Para don Roberto Núñez, que nos escucha en Michoacán, en Villamar, Michoacán. Don Roberto Núñez, le saludamos desde Tijuana, Baja California, México. Vámonos, Guadalupe Aguayo, es más, su canción después de Ramón Ayala, Ligadito, para que, a ver si el tiempo no se nos termina, pero ahí está el saludo, Guadalupe Aguayo, escuchándonos aquí en Tijuana. Después de Ramón Ayala, escucharemos Es Lupe. Mientras tanto, aquí llega Ramón Ayala y sus Bravos del Norte con un puño de tierra.

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3: En Radio Ranchito me gusta más. 5:08, nos vamos con la parte final saludando a don Ponciano en Villafontana número 3. Él es originario de León, Guanajuato, desde 1972. Se encuentra en esta ciudad fronteriza. Ahí está don Pablo Ponciano y familia en Villafontana. Victoriano Rueda en el Murúa, el de Mazatlán, Sinaloa, la perla del Pacífico, desde 1974, haciendo historia en Tijuana. Don Victoriano, ahí está el saludo para usted y a toda su apreciable familia. Aquí está para toda la familia Aguayo, Guadalupe Aguayo, es Lupe, los Rocking Devil, con la parte final. Gracias, hasta mañana, más Añoranza Doble X a partir de las 6 de la mañana, de 6 a 7 y de 9 a 11, de lunes a viernes, en los domingos de 6 a 8 y de 8 a 10, Pedro Infante y sus invitados. Con permiso y preparándonos para Pedro Infante, para todo nuestro público, aquí está, es Lupe, 1, 2.

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1: En Radio Ranchito, 2:08, aunque sea la mitad de una canción, dice don Rogelio que quiere escuchar una página más con nada más y menos, con Los Corazones Solitarios y Rubén Sandoval. Ya es inútil. Todo se terminó para todos los adoloridos. Buenos días. A continuación, Pedro Infante y sus invitados.

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7: Hola, ¿qué tal? Muy buenos días. Vamos a iniciar el programa de Pedro Infante y sus invitados en este domingo 6 de septiembre año 2026. A todos los compañeros, a todos los que están de manteles largos y cortos, felicitaciones de parte de la gran familia de Radio Ranchito y de la gran D de Mexicali, a todo el equipo de Radio Cadena Enciso. Gracias por su apoyo. Nosotros vamos a iniciar, ya tenemos 8 canciones pendientes de Pedro Infante, 3-4 invitados para el programa de Pedro Infante. Tenemos 2 horas de programa, de 8 a 10 de la mañana. Pedro Infante, su nombre completo fue Pedro Infante Cruz, que nació en un 18 de noviembre de 1917 en el puerto de Mazatlán, Sinaloa. Muchos dicen de Mazatlán, otros de Guamúchil. Fue un cantante y actor mexicano, uno de los íconos de la época de oro del cine mexicano, así como uno de los grandes representantes de la música ranchera. A partir de 1939 participó en más de 60 películas. Si hablamos de película, desde 1939, 60 películas. Y de música, desde 1943 grabó aproximadamente 310 temas musicales. Él falleció el 15 de abril de 1957 en Mérida, Yucatán, en un fatal accidente de aviación. Así es que vamos a recordar precisamente a Pedro Infante con esta canción para saludar a la señora María Ramírez en el reacomodo puro Guadalajara, Jalisco, y que no le gusta la música de Pedro Infante, le encanta, le fascina este tema musical del compositor Rubén Méndez, tema Café con Piquete, el ídolo de Sinaloa, Pedro Infante. La parte inicial.
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4: En Radio Ranchito me gusta más. 8 con 11. Avanzamos con más de Pedro Infante y sus invitados todos los domingos de 8 a 10 de la mañana con su servidor Julio Rodríguez, el del Maquipo, Sinaloa. Para todos los que nos escuchan, Otay, ahí en el estadio de béisbol, les encanta la música de Pedro Infante y sus invitados. De parte de don Alberto Rosales, de puro Tijuana, Villa Florista, dice, lo escuchamos, pero ahorita estamos acá en el estadio de los campos de Otay, de béisbol. Ahí está Alberto Rosales, ahí está el cordial saludo. También que anda ahí haciendo deporte con sus hijos, es el caballero Javier Flores, el de Sinaloa de Leyva. Saludos para su esposa Artemisa Gagiola y su hijo José Heriberto Flores. Para todos los que andan pues jugando béisbol en Otay, un cordial saludo. Felicidades por hacer deporte y escuchar la mejor música de ayer, de hoy y de siempre. Leyendas musicales. El saludo que le hacemos llegar también para toda la gente de Culiacán, Sinaloa, de parte de la señora María Magdalena Castro, que se reporta del nuevo milenio desde 1977, haciendo historia aquí en Tijuana, que quiere escuchar a Pedro Infante con este tema, Yo Soy Quien Soy, el ídolo de Guamuchil, Sinaloa.

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1: Hola, don Julio Rodríguez. Buenos días. Lo felicito por su programa que tiene con Pedro Infante y sus canciones tan bonitas que canta con él. Ok, gracias, don Julio. Esperemos que nos siga complaciendo con más música de esa. Gracias.
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2: En Radio Ranchito me gusta más, 8:19. Vamos avanzando, saludando para toda la familia López, Silvia López y Leopoldo López en Indio, California, en el Valle de Coachella, escuchando Pedro Infante y sus invitados. Gracias, familia López, por reportarse y gracias por escucharnos. Y también para Martín Mercado en el Ejido Veracruz, puro Navojoa Sonora, don Martín, desde 1972, haciendo historia en Mexicali, escuchando la grande, a toda la familia Mercado allá en la capital, y a todos los que nos escuchan en Otay, que están ya preparándose porque al ratito hacer deporte, béisbol, para Javier Sandoval, a toda la familia Sandoval Santos, un cordial saludo, y para toda la gente de Guamúchil, Sinaloa, a todos los beisbolistas, ahí está el saludo. Tenemos invitados en esta ocasión, y precisamente nos están solicitando la voz de nada más y menos que de Guillermina Jiménez Chavoya, de quien estamos hablando artísticamente, y la vamos a recordar, la reina de la canción mexicana. Y estoy hablando de Flor Silvestre. Su nombre completo fue Guillermina Jiménez Chavoya, que por cierto estuvo activa desde 1943 al 2020, más de 70 años de vida artística. Nació el 16 de agosto de 1930 en Salamanca, Guanajuato, México. Falleció un 25 de noviembre del año 2020 a la edad de 90 años en Villanueva, Zacatecas. Fue una cantante y actriz mexicana con una biografía tan amplia de Flor Silvestre, que por cierto nos va a interpretar un tema de Juan Saizar, Morir y la Esperanza, en la voz de Flor Silvestre, otra leyenda musical. ¡Ay, ay, ay!

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2: Hey, Julio, a ver si me complace con una canción de Luna de Octubre. Luna de Octubre ahí. A ver si no te ha pedido. Para oírla tranquilo aquí que vengo. Agarré un cortecito acá para el valle y quiero. Quiero oír esa canción sabrosa ahorita que entre Pedro Infante. ¡Ánimo, mi Julio!
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3: En Radio Ranchito me gusta más Luna de Octubre, Nacho Marín. Entre dos, tres canciones la vamos a complacer con muchísimo gusto. La verdad que ya tengo 13 canciones de Pedro Infante y 7 invitados en este programa de Pedro Infante y sus invitados de 8 a 10 de la mañana todos los domingos. Y saludamos para toda la gente de Ameca, Jalisco, don Ramón González, su esposa Francis, escuchándonos aquí en Tijuana, en El Dorado, desde 1985, haciendo historia. Ahí está doña Francis Valera y Ramón González, Ameca, Jalisco, está presente escuchando Pedro Infante y sus invitados. Gracias, gracias por escucharnos. Y también doña Beatriz Rojas y familia, gracias también por sintonizar Radio Ranchito. Y también para todos los que nos escuchan en la mesa que progresa, ahí está Felipe trabajando, dice, y escuchando Radio Ranchito, que a no les gusta, les encantan. ¿Quieren escuchar Cartas Marcadas con el ídolo de Guamúchil, Sinaloa? Un tema musical del compositor Chucho Monje. Esto se llama Las Cartas, Cartas Marcadas.

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2: En Radio Ranchito, a las 8 con 27 minutos, don Pedro Valenzuela, listo, preparado, ya llegó el tema musical de, de El Charro Avitia, en la voz de Pedro Infante, para toda la gente de Guadalajara, Jalisco. Esto se llama La Rafaelita.
3: ¡Ay! ¡Ahí le va, compa Julio!
2: ¡Échale, compadre!
3: ¡Que vea lo que pasó en Guanaceví!

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10: 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Hey, mi estimado, muy bueno y santos días. Aquí empezando la rutina, empezando la sagrada labor de patrullar las calles de mi taxi para ver qué, a ver qué nos trae ahora. Te mando un saludo al tío José por ahí, que se la llevan a Rumorosa, allá en el hongo, oyéndote diario. A todos tus radioescuchas, a Noé Flores por ahí, el trailero. Y esperando la hora de Pedro Infante, mi Julio, échale ganas. Saludos para todos tus radioescuchos, Dios me los bendiga, un fuerte abrazo. Luna de octubre ahí, a ver si no te han pedido, para oírla tranquilo aquí que vengo, agarré un cortecito acá para el valle y quiero oír esa canción sabrosa ahorita que entre Pedro Infante. Ánimo, mi Julio.

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3: En Radio Ranchito me gusta más. Solamente nos faltan 22 y las 9 de la mañana. Avanzamos con más de Pedro Infante y sus invitados en este domingo 6 de septiembre, año 2026. Para todos los que nos escuchan a Otaya y en los campos de béisbol, un cordial saludo. El rey de los deportes, el béisbol, ahí está saludando a don Saúl también, el de los Mochis, Sinaloa. Tenemos otro WhatsApp, dice, buenos días, señor Julio Rodríguez, podrían complacerme con Casas de Madera, Ramón Ayala, como invitado especial de Pedro Infante, para mi jefa, la señora María de Jesús Ortiz. Ahí está el saludo, señora María de Jesús Ortiz, escuchándonos en Ajacuba, estado de Hidalgo, tierra tolteca, de parte de Sebastián Uribe. Dice, gracias Radio Ranchito y feliz dominguito. Ahí está el saludo. Bueno, para María de Jesús Ortiz, escuchándonos en Ajacuba, estado de Hidalgo, tierra tolteca, de parte de Sebastián. Sebastián Uribe, le saludamos. Déjeme programar algo de Ramón Ayala. Mientras tanto, tenemos otra invitada, porque doña María en la colonia Cacho quiere escuchar a Angélica María con un tema de Juan Saizar, precisamente. Ah, tenemos otro WhatsApp, dice, hola señor Julio Rodríguez, estoy cumpliendo años, mi nombre es Angélica, lo escuchamos todos los domingos con la voz de Pedro Infante. Pues felicidades Angélica, no sé cómo se apellida, pero ahí está la felicitación para Angélica, que hoy está de manteles largos. Felicitaciones de parte del programa. Gracias por escucharnos y gracias por mandarnos este WhatsApp. Ya está listo el mariachi que van a acompañar a Angélica María del tema de Juan Saizar. Esto se llama Dolor de mi Dolor. Invitada especial de Pedro Infante.

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2: En Radio Ranchito continuamos con más de Pedro Infante y sus invitados, saludando para toda la familia Sarmiento de parte de don Elías Sarmientos, oriundo de Chihuahua, 24 años haciendo historia en Tijuana, Baja California, México, en Los Mochis, a todos los cañeros, especialmente para Anita Antolín de parte de su hermano Ramiro Antolín, que dice aquí lo escuchamos en el Murúa, somos de aquí de Tijuana, mi hermana Anita se encuentra en Los Mochis. A todos los cañeros. Vamos a ir a un corte comercial, don Ramiro. Ramiro, después del corte le vamos a complacer con Pedro Infante. Corte comercial. Regresamos.
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1: Hola Julio, muy buenos días, muy buenos días. Te hablo de Mexicali, te habla Bulma, Bulma de aquí de Mexicali. Nada más para saludarte y decirte que eres una super gran persona, que tienes mucho amor, tienes mucho carisma, tienes... O sea que, tú, la verdad, yo he hablado con personas, he platicado con personas, pero nunca he tenido una persona como tú, que tienes ese amor, no sé, hacia todos, ese carisma, esa paciencia. Eres una super gran persona, de veras, Julio. Por eso te hablo aquí desde Mexicali. Pues... Eres alguien muy especial, te aprecio, la verdad, y la verdad, ahí en la radiofusora donde estás, híjole, tú eres el que ganas mucha gente por tu forma de ser, tienes mucha paciencia, y eso se aprecia mucho. Bueno, nada más para saludarte y pues desearte que siempre estés ahí, siempre estés escuchando, porque tú al escucharte, tú nos tranquilizas, nos calmas y todo eso, simplemente tu sola voz. Es muy importante para todos nosotros. Cuídate, Julio, y pues me saludas mucho a este Amparito y a Jesús Rodríguez de Tijuana, a Mauricio Molina también de Tijuana, a Ricardo Ruiz de San Luis, a Nacho Marín, taxista de Mexicali, a Meche, a Lorena, de aquí de Mexicali, y pues un cordial saludo para ti, porque eres muy especial. Cuídate mucho y ya sabes que te aprecio, y ponme la canción que tú quieras de Pedro Infante. Saludos.
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2: En Radio Ranchito solamente nos faltan 10 y las 9 de la mañana. En Tijuana, Baja California, México, Salvador, don Salvador Campos León, reportándose de Guadalajara, Jalisco, que no le gusta la programación de Radio Ranchito, le encanta, dice. Don Salvador Campos, saludos para sus primos, a Librado Pimentel y a Samuel, dice, ahí lo escuchan en Mexicali, ellos son de, ¿qué? De Zamora, Michoacán. Y don Salvador de Sináparo, Michoacán. Pues ahí está el saludo para todos ustedes, don Salvador, y a sus primos en Mexicali, escuchando lo que es Pedro Infante y sus invitados. Para toda la gente de Los Mochis, especialmente para Anita Antolín, de parte de su hermano Ramiro, de aquí de Tijuana, del Morúa, puro Tijuana y Mochis. Anita, recibe el cordial saludo de su hermano Ramiro. Y que, por cierto, quieren escuchar la voz de Pedro Infante, del compositor Vicente Garrido, que la grabó Pedro Infante en el año de 1954. No me platiques más, mejor cántame, Pedro.

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2: En Radio Ranchito, 7:09 de la mañana, para el doctor allá en Los Mochis, al doctor Arturo Carrasco, de parte de Don Salvador Campos León, dice: oiga, se me olvidó el saludo para el doctor. Bueno, pues ahí está el saludo para el doctor Arturo Carrasco en Los Mochis y su esposa Aide. Ahí está el saludo de parte del caballero Salvador Campos. Ya estamos programando su canción, don Salvador. En 2-3 canciones la vamos a escuchar para toda la gente de Guadalajara, Jalisco y sus primos. A sus primos Librado y Samuel Pimentel en Mexicali, pues gracias. En Tijuana se reporta el señor Miguel Ángel Vázquez en la Obrera Segunda Sección, puro Tijuana, dice Miguel Ángel, y para su esposa Eva Rivas Carrillo, y puro Tijuana, sí señor, y Pedro Infante y Radio Ranchito, dice. Vamos a complacerles con muchísimo gusto con un tema de Rubén Méndez en la voz de Pedro Infante, el ídolo de Guamúchil, Sinaloa. La grabó por ahí en el año de 1955. Se llama Zaguayo, aquí

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2: En Sahuayo está la médula.
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2: En Radio Ranchito solamente nos faltan 3 y las 9 de la mañana. Don Ernesto, para toda la gente de Hermosillo, Sonora, ahí está el saludo para usted y a toda su apreciable familia, para toda la gente de Guadalajara, Jalisco. Don Salvador, aquí está el dueto Monarca, invitado a de Pedro Infante, mis noches sin ti. Para todos los románticos, buenos días, otra leyenda musical.

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9: En Radio Ranchito me gusta más. Las 9:04 avanzamos con más de Pedro Infante y sus invitados en este domingo 6 de septiembre, año 2026. Doña María Elena está cumpliendo 35 años. Felicitaciones de parte de don Benito Valenzuela, el de Guadalajara, Jalisco. Va a haber fiesta, comida, piñata, de todo, dice. Y lo más importante, alegría, reunión familiar. Y con buena salud, dice, y con la buena música, escuchando a Pedro Infante y sus invitados, que no le gusta la música de Pedro Infante, le encanta, le fascina. Ahí está, felicidades. Y se activa el 686-3670. Aló, buenos días. Buenos días. Si me permite un minutito, quédese en la línea. Si es tan amable. Ok, gracias.

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2: 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En Radio Ranchito me gusta más, 9:10, avanzamos con más de Pedro Infante y sus invitados, Amada Valenzuela, puro Nayarit, puro Cora, desde 1961, en esta tierra fronteriza, Tijuana, Baja California, dice, lo escuchamos en la vivienda popular, no nos gusta la música de Pedro Infante, me encanta, dice. Ahí viene Tú y las Nubes en 2-3 canciones. Yo creo que en 2 canciones más vamos a complacer a Amada Valenzuela. Dice, lo están escuchando en Tepic, Nayarit, la familia de Almadelia Valenzuela. Y en Acaponeta, Nayarit, familia Valenzuela Caravante. Don Melchor, buenos días. Le mandamos un cordial saludo desde Tijuana, Baja California, México. Mexicali está presente. Don Juan Partida, el de Jalisco, y doña Mercedes de Mexicali desde 1957, haciendo historia. Quieren invitar a los noreños de Mazatlán, esto que se llama

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2: En Radio Ranchito vamos a continuar para toda la familia Cepeda González, escuchándonos por allá en el Florido. Dice que le mande un cordial saludo para toda la gente de Apaxingán, Michoacán, para toda la familia Valenzuela. Aquí está Tú y las Nubes, Pedro Infante, para del compositor José Alonso.

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1: 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En Radio Ranchito me gusta más. Vamos avanzando con más de Pedro Infante y sus invitados. Se me está pasando una felicitaciones y un saludo para la señora María de Jesús Ortiz, precisamente que nos está escuchando en Ajacuba, estado de Hidalgo, tierra tolteca, de parte de Sebastián Uribe, que quieren escuchar a un invitado de Pedro Infante, Ramón Ayala y sus Bravos del Norte. Pues ahí está el saludo, señora María de Jesús Ortiz, escuchándonos en Ajacuba, estado de Hidalgo, de parte de Sebastián Uribe, tierra tolteca, está presente. Lo estamos invitando a Pedro Infante, el programa de Pedro Infante, a Ramón Ayala y sus Bravos del Norte. Esas son las casas de madera. ¡Ay! Casas de madera, otro cañonazo musical para toda la gente de Tierra Caliente. Buenos días.

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2: En Radio Ranchito, las 9:25. Saludos para don Pedro Cepeda y familia en el Florido, segunda sección. Dice especialmente para su esposa, Enedina Barbosa. Dice de aquí, de Tijuana. Ah, no, dice desde 1952 en Tijuana, don Pedro Cepeda en el Florido, segunda sección, que él es oriundo de Jalisco, puro Jalisco. Don Pedro Cepeda y su esposa Enedina Barbosa, desde 1952 en Tijuana. Después de Pedro Infante, vamos a escuchar su canción, su tema, y le vamos a complacer don Pedro Cepeda con Javier Solís, ¿ok? Así es que al pendiente, primeramente Pedro Infante, vamos a ir después de un corte y regresamos con Sabor a Mí, con Javier Solís, para toda la familia Cepeda, especialmente a su esposa Enedina Barbosa, en la segunda sección del Florido. Mientras tanto, ya está listo, preparado don Pedro Infante, el ídolo de Sinaloa, con una ranchera del compositor Tomás Méndez Sosa. Esto se llama Gorrioncillo Pecho Amarillo.

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6: Pedro Infante, quien nació en Guamúchil, Sinaloa, para ser ídolo de México, siendo recordado por todos los mexicanos, por cientos de canciones e innumerables películas. Los felicito, señor Julio Rodríguez, por su programa de Pedro Infante, su servidor y amigo Miguel Ángel Machado Soto.
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7: En Radio Ranchito me gusta más, 28 y las 10 de la mañana. Avanzamos con más de Pedro Infante y sus invitados. Don Juan Ibarra dice, lo estoy escuchando a Colonia Independencia desde 1966, haciendo historia, 60 años, don Juan Ibarra. Le dice, llegué a Tijuana con la edad de 19 años, estoy cumpliendo 78 años. Ya tengo 78 años, así es que 60 años aquí en Tijuana. Don Juan Ibarra, que Dios me lo bendiga y gracias, gracias por escuchar Radio Ranchito, que no le gusta, le encanta, le fascina. Ahora sí, hay que complacer a nuestro amigo Pedro Cepeda y su esposa Enedina Barbosa en el Florido, segunda sección, desde 1952, haciendo historia, que quiere invitar a Pedro Infante, nada más y menos que la voz de Gabriel Siria Levario, que fue su nombre completo, pero artísticamente lo conocemos y lo vamos a recordar como Javier Solís, el rey del bolero, que nació un 4 de septiembre de 1931 en la Ciudad de México, falleció el 19 de abril de 1966, a la edad de 34 años, en la Ciudad de México. Hoy nos va a interpretar esto que se llama Sabor a mí, Javier Solís.

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2: En Radio Ranchito, 24 y las 10 de la mañana para la familia Pascual, de parte de don Loreto Pascual en Los Pinos, para toda la gente de Oaxaca, 19 años haciendo historia en Tijuana. Don Loreto, buenos días y gracias por marcar el 686-3670. Don Jerónimo Padilla y familia en el Pípila, para toda la gente de Colima, todos sus paisanos de Colima, don Jerónimo, 26 años en Tijuana, y por supuesto se reporta también don Gregorio Martínez Díaz en el ejido Villahermosa, en el Valle de Mexicali, escuchando la grande de Mexicali, ahí la familia Martínez Díaz, de parte de don Gregorio. Don Goyo, le saludamos desde Tijuana, Baja California, México. Otro invitado muy especial, José Pascual Antonio Aguilar Barraza, de artísticamente, ¿de quién estamos hablando? Si su nombre completo fue José Pascual Antonio Aguilar Barraza, pero artísticamente lo vamos a recordar desde 1950, que estuvo activo hasta el 2007, el Charro de México, don Antonio Aguilar, el de Tayagua, Zacatecas, que nos va a interpretar este tema del compositor Alfonso Esparza. Y por esa calle vive el amorcito de mi vida. Invitado especial de Pedro Infante. Cierro por los 300, compadre. Ay, ay, ay. Para toda la gente de Guamuchil, de parte de Javier Santos.

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2: 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Avanzamos 19 y las 10 de la mañana. Nos quedan todavía 8 canciones de Pedro Infante y 5 invitados. ¿Cómo le vamos a hacer con el tiempo? ¿Quién sabe? Así es que le vamos a robar tiempo al doctor Rodrigo Robledo. No. Vamos a complacer con muchísimo gusto a nuestro público. Rosario Meléndez en Infonavit Presidente, puro Tijuana, dice don Rosario, don Chayo. Ahí está el saludo para toda la familia Gobea, de Sergio Gobea en la postal. Pachuca Hidalgo está presente desde 1980 haciendo historia. Que quieren escuchar a Pedro Infante con un tema del compositor Rey Venus, éxito que grabó Pedro Infante en el año de 1953. Tema, Las Dos Caras, el ídolo de Guadalajara.

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2: 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En Radio Ranchito me gusta más, 12 y las 10 de la mañana avanzamos con más de Pedro Infante y sus invitados en este domingo 6 de septiembre, año 2026. Para toda la familia Jiménez, de parte de la señora María Elena Jiménez, en la postal, dice, puro Tijuana, dice, puro Radio Ranchito, señora María Elena, gracias. Se activa nuestra línea telefónica de cabina, el 686-3670. Aló, buenos días. Buenos días. ¿Me permite un minutito? ¿Qué es en la línea? Por favor, si es tan amable. Ahorita lo atiendo. Gracias, gracias. Ahí está Jorge Luján en la zona centro para toda la gente del estado de Toluca. 15 años en Tijuana aquí, don Jorge, que Dios me lo bendiga y gracias por reportarse. Enrique Barbosa y familia en Rosarito, el quinto municipio oriundo de Ciudad Obregón, Sonora. A todos los yaquis, ahí está el saludo. Vámonos porque está otra invitada, claro que sí. Guillermina Jiménez Chaboya, que es su nombre, fue su nombre de nacimiento. Guillermina Jiménez Chaboya. A ver, Carlos, artísticamente, ¿de quién estábamos hablando? De la reina de la canción mexicana, correcto, pero artísticamente la vamos a recordar desde 1943 al 2020, más de 70 años de carrera artística de Flor Silvestre, que en esta ocasión nos va a interpretar un tema musical. A ver, ¿dónde quedó la bolita? ¿Dónde quedó la bolita? A ver, déjame checar. A ver, ¿dónde está mi? A ver, los más saludos y a ver, ¿dónde está? Ahora sí, aquí tenemos a Flor Silvestre lista, preparada, porque nos va a interpretar un tema del compositor Margarito Estrada para todo nuestro público con sabor a México. ¡Ay! ¡Gaviota traidora! ¡Don Ernesto, se vale suspirar! ¡Ay! ¡Qué recuerdos aquellos! ¡Otra leyenda musical!

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2: En Radio Ranchito solamente nos faltan 8 y las 10 de la mañana. Y nosotros continuamos para Olivia Hernández y familia en el fraccionamiento Soler, 39 años haciendo historia aquí en Tijuana. Gracias, Olivia. Se activa el 686-3670. Aló, buenos días. ¿Me permite saludarlo al aire, caballero? ¿Sí? ¿Sí me permite? Gracias, gracias. ¿Con quién tengo el gusto?
3: Roberto Núñez.
2: Señor Núñez, ¿de qué parte se reporta?
3: Villamar, Michoacán.
2: Villamar, Michoacán. ¿Me está escuchando por internet?
3: Sí, señor.
2: ¿Sí? ¿Qué le parece el programa?
3: Muy, está excelente, por eso usted tiene una fama internacional, se llama Julio Preciado, apreciado por toda la raza de escuchar radios aquí allá en China, no le hace.
2: Ok, gracias. Julio Rodríguez, no apreciado.
3: Y un saludo para toda la raza de Hermosillo, Sonora, Ana, y de parte de la Valdez de Zamora, Michoacán, de Roberto Núñez Olivares, el Virrias, alias.
2: Perfecto, muy bien, ya salió al aire su saludo. ¿Y qué canción?
3: Gracias, Julio, que Dios bendiga.
2: Igualmente, ¿qué canción quiere escuchar?
3: Corazón apasionado con Pedro Infante.
2: Pedro Infante, perfecto. Que Dios me lo bendiga y gracias por
3: aportarse. De aquí allá, de Villamar alrededor. Gracias.
2: Gracias, gracias. Gracias, caballero.
3: Es todo.
2: André, gracias. Se le estaba cortando. Y aquí está Pedro Infante. Vámonos porque el tiempo corre, vuela. Creo que ya nos vamos con la parte final. Ay, qué pena. Nos vamos a quedar pendiente con 8 temas musicales. Mil disculpas a las personas que nos vamos a quedar pendiente. Pero el tiempo, el factor tiempo, la participación de ustedes es muy importante y pues el tiempo se nos fue, pero lo importante es que estamos presentes todos los domingos de 8 a 10 con Pedro Infante y sus invitados. Entre semana, de lunes a viernes, los espero con Añoranza Doble X en dos horarios, de 6 a 7 y de 9 a 11 de la mañana, enlazados a la Grande de Mexicali. A todo el estado, un cordial saludo a todo el equipo de Radio Cadena Enciso. Gracias por su apoyo para realizar este enlace y para llegar a todo ese grupo, a ese grupo de gente, al público, al fans que nos escuchan diariamente y que no les gusta, les encanta nuestra programación musical de la Grande de Mexicali y de Radio Ranchito, transmitiendo desde la ciudad fronteriza de Tijuana, Baja California, México. La parte final, un tema que grabó Pedro Infante en el año de 1955 del compositor Cuco Sánchez, Corazón Apasionado. Pedro Infante y su ídolo, el ídolo de Guamuchil, regresa el próximo domingo con más cañonazos musicales de 8 a 10 de la mañana. Que Dios me los cuide a cada uno de ustedes y que de mí no se olviden.

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7: Aquí también estuvimos como alcaldes atendiendo las peticiones. En aquel entonces nos tocó la pandemia, repartiendo despensas, tocando puertas, resolviendo el tema de la recolección de basura, que era uno de los principales temas cuando entramos en el 19, que no pasaba el camión, y estando muy cerca del pueblo. Eso es la cuarta transformación que nos ha enseñado la presidenta, estar en las colonias.
8: El senador con licencia, Armando Ayala Robles, destacó las actividades que realiza como parte del proceso interno de Morena, su labor legislativa y su gestión al frente del Ayuntamiento de Ensenada, subrayando el ordenamiento financiero y el respeto institucional obtenido durante su gestión. Lo anterior en un encuentro con medios de comunicación del puerto de Ensenada. En el ámbito legislativo, Ayala Robles resaltó la presentación de 42 iniciativas y 37 puntos de acuerdo en el Senado de la República.

0: Además, refirió que durante su gestión como presidente municipal, por dos periodos consecutivos, logró avanzar en el saneamiento de las finanzas públicas del municipio de Ensenada, destinando más de 2.300 millones de pesos al pago de pasivos y obligaciones obrero-patronales. 66ª Legislatura, Justicia para Todos, Senado de la República.
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7: Extraordinaria mañana nublada, ¿verdad? Buenos días, ¿cómo se encuentra usted? No tenemos solecito como hace 8 días, pero el clima, bueno, estará agradable. Aunque, como se ha mencionado, desde el viernes con posibilidades de lluvia. En fin, usted prepárese para este cambio de clima. Ya estamos en septiembre, el mes patrio, aunque dicen muchas personas, pues ya lo festejamos en el mes de junio en el Mundial. Bueno, pues entonces festejaremos doble este año 2026 y este momento tan agradable que hoy disfrutaremos con ustedes en este su programa Hablemos de Salud con el doctor Alejandro Torres Guevara, que hoy me acompaña, y con un tema que trataremos básicamente muy importante. Creo que es muy, muy importante. No sé qué piensa usted, doctor.
8: Pues yo pienso que es la base de toda la parte de la promoción de la salud.
7: Y como un buen momento de poder reflexionar, un servidor, Rodrigo Robledo Silva, como todo usted, pues tiene conocimiento, nuestro desempeño como cirujano dentista, el doctor Torres como médico laboralista y médico general, con cédula profesional 16258 9, y la personal es 1787-684. Recuerde usted que tenemos un número en cabina y que puede pues compartir con nosotros alguna inquietud. Es el 664-686-3670. Y bueno, doctor, su teléfono.
8: 663-439-5883.
7: Muy bien, lo podrá repetir.
8: 663-439-5883.
7: El personal de oficinas, 664-685-8749. Lo vuelvo a repetir, 664-685-8749, que estamos a su disposición, y más con estos temas que tratamos semanalmente con usted. Este día vamos a tratar la materia de la prevención a la salud. Creo que es muy importante, como le mencionaba el doctor Alejandro Torres, es la base de todo el cuidado de nuestra salud. Y esto es desde el nacimiento, es decir, desde que una mamá da luz a su bebé, hasta toda la vida complementaria, es decir, todos los pasos de vida, y obviamente que terminando con el apoyo familiar a los padres, ¿no?, en la tercera edad. Es una ruta completamente importante conocer, que es la prevención.
8: Sí, sí, doc, lo dice usted muy bien, y en el ámbito de esta parte, en el tema de la salud específicamente, todas estas actividades que realicemos con el propósito de mantenernos en las mejores condiciones para el día a día, para nuestro desarrollo, inclusive para, usted lo mencionaba, el tema de la maternidad es un tema importantísimo, además, digo, porque alguien que se

0: abruptos, espontáneos. Entonces ya les preocupa y la verdad, bueno, pues aquí se tiene que revisar esto con especialista, ¿no?, de la ginecobstetricia. Y hoy en día que está tan avanzada, en este caso la medicina materna o el embarazo, pues vale la pena retomar estos temas de la prevención. Realmente nosotros hemos transitado, y no sé la experiencia de usted, doctor Alejandro, en la formación nuestra, la medicina, cómo se manejaba en el pasado, en los tiempos que estudiamos. Yo estuve durante la universidad en los años 70, 80. ¿Usted en qué periodo estuvo?
1: 83, 88.
0: 83, 88.
1: De la Escuela Superior de Medicina del Politécnico.
0: Muy interesante, porque en ese pasaje de formación a lo que hoy vivimos, bueno, con esto de la inteligencia artificial, pues hemos dado muchos brincos en la, en el manejo de la medicina preventiva. Claro, cualquier persona, cualquiera de nosotros puede indagar en las redes sociales, prácticamente en los portales de mayor auge en cuanto a información de todo lo que nos pasa, sí, pero no le tome toda la labor a la inteligencia artificial. Es el cúmulo de experiencias y conocimientos de la ciencia médica postrado prácticamente en estas máquinas, ¿no?, en estas plataformas. Pero el contacto humano, es decir, con paciente, la relación médico-paciente es más importante que usted investigue en las redes sociales o en los portales, sin tener los antecedentes de lo que sería la área científica de la medicina.
1: Sí, doc, yo creo que aquí toca un tema bien interesante. Usted lo menciona, la formación del médico en general, y pienso, no, sí tiene que ver con el tiempo, con la generación, pero en aquellos tiempos, recuerdo, nosotros nos caracterizamos por ser muy clínicos. Sí. Y de hecho hoy tenemos que seguir siendo clínicos, porque la medicina empieza a través de la manifestación del paciente de sus malestares. Para nosotros serán signos o síntomas, y esos, correcto, síntomas y signos los vamos a transformar en una serie de manifestaciones que nos quieren decir algo, ¿no? A veces el proceso de la enfermedad, nosotros en una clase que me toca dar en un grupo que tiene que ver con temas de dispositivos médicos, en ellos son ingenieros y les explica uno el proceso de la enfermedad, y empieza uno por el deterioro de la célula y termina uno con las manifestaciones clínicas. Y es ahí donde empieza el médico a trabajar, porque a nosotros nos llegan ya con las manifestaciones clínicas. Me duele la cabeza, o me duele una pieza dental, o me duele el estómago, y eso al final, ¿qué quiere decir? Y usted bien lo dice, podemos tener mucha información de todos lados, de los laboratorios, pero si eso no lo combinamos con la entrevista, con la exploración física, pues sí, las posibilidades de caer en errores diagnósticos, pues es muy amplia, porque se separa, cuando se ofrece una consulta, el paciente manifiesta sus malestares, el médico interroga, y después pasamos a la exploración física, donde se va haciendo el conjunto de datos que nos permitan llegar a un punto donde necesitamos atender o hacer pruebas complementarias. Pero al final, esa combinación nos permite tener que, no nada más es como una prueba de laboratorio. Puedo leer la prueba de laboratorio y me dice, si estoy entre el menor y el mayor, estoy bien, pero no, o sea, no es así. Los rangos.
0: No se vaya por los rangos.
1: Los rangos, al final de cuentas, no nos dicen todo. Al final tendrá alguien que sepa del tema, interpretárnoslos y decir si estamos o no dentro de un rango de salud o no estamos en un rango de salud.
0: Eso es verdadero, porque hoy en día, bueno, la automedicación ha existido por muchos años. Ahora los resultados de los análisis clínicos también los queremos interpretar, y crees que viendo los rangos ya resolviste, oiga doctor, yo no vi en los parámetros, sí, pero luego hay signos y síntomas que te pueden dar otros datos que no los puedes interpretar a menos de que te lo traduzca un médico. Es como aprender inglés o querer saber hablar inglés, ¿no? Y como no sabes, pues alguien te tiene que traducir. Sí. Ya hay traductores profesionales, ya hay traductores así como el compadre, el amigo. Y una, sí, cosa es con la técnica y otras cosas con lo que tú interpretas.
1: Claro, ¿no? Y ahí en el tema de la prevención, yo creo que hemos caído en el tema, tengo información, veo los laboratorios y después me meto a la IA y me obtienen una serie de diagnósticos y toda, pero toda esa información al final tiene que ser concentrada en un punto. Y esto, aparte de agregarle el tema de la experiencia, para que nos permita dar un diagnóstico preciso o lo más cercano a lo preciso. Porque le decía, no es nada más la combinación de los exámenes de laboratorio y después me meto a otras páginas donde me den información, pero mucha de esa información no está evaluada, no está científicamente elaborada como para que nos dé realmente un diagnóstico preciso, ¿no? Entonces ahí estamos con el tema del compadre, de la comadre, que con muy buena intención, pero Saram, si nos dé los buenos resultados que esperamos.
0: No, pues, además, la medicina en lo tradicional, desde irnos a los egipcios, a los mayas, a los aztecas, es decir, a los babilonios, porque si usted se mete en la historia de medicina, se va a encontrar muchos antecedentes de cómo queríamos resolver la salud humana. Y en estos 2000 o 4000 años que tiene la existencia de la humanidad en la Tierra, bueno, pues cada registro en los papiros o en las pirámides, aquello que se ve como jeroglíficos, había interpretaciones. Hoy en día, pues lo estamos viendo con la tecnología, pero más allá de eso, imagínese 40 años que llevo yo en el ejercicio, bueno, más de 40 años en el ejercicio profesional, y no es que sea una actividad rutinaria, aparentemente rutinaria, pero cada caso es diferente. Voy a poner un ejemplo de unos gemelos o unos cuates. Son exactamente iguales hasta cierta manera, pero conforme crecen, evolucionan y cada quien toma su vida, también la salud pasa lo mismo. Yo tengo pacientes o tratados que han sido cuates o han sido gemelos en tratamiento dental y te encuentras con características totalmente diferentes en el cuidado de la salud. A uno le falta más que al otro, o la higiene no es la misma de uno al otro, la conciencia que tiene uno de su salud y del otro. Es decir, esto se vuelve interesante porque la tecnología no alcanza a resolver todo lo que uno quisiera preguntar, pero preguntarle al médico. También doy la razón que ir a la consulta médica, y dependiendo a dónde, que te den una consulta de 10 o 15 minutos y te quedas con muchas dudas. Ah, bueno, ahí sí le doy la razón yo a usted como persona, como paciente, como usuario de los servicios médicos. Pero ir a la medicina privada o a su médico de cabecera, como se llamaba antes, a su médico familiar, a su médico de primer contacto, porque tiene muchos nombres. Bueno, este debe de conocer todo su historial, y lo primariamente que debe uno de cuidar son básicamente los valores de la prevención. En primer lugar, conocer los números, dicen por ahí, y conocer los números es cómo anda tu presión arterial, cómo son sus parámetros. No, hay un rango, que es de cuánto, doctor.
1: 120-80.
0: Esa es la media, ¿no?
1: La media. Sí, hay variables. Digo, y cuando entramos en este tema, fíjese, Doc, me gusta mucho tocar el tema de la definición de la Organización Mundial de la Salud en tema de qué es salud, ¿no?
0: Sí, claro.
1: Y la salud es la sensación de bienestar físico, psicológico y social, y no solamente la ausencia de enfermedad. Esto para complementar esa parte, no necesito sentirme enfermo para ir al consultorio. No necesito tener un malestar específico para ir al consultorio a ver a mi médico. Visitas programadas, anticipadas. De hecho, la prevención es anticiparnos a las enfermedades que pudiéramos nosotros tener. Y por ahí podemos considerar, nosotros podemos evaluar nuestros propios riesgos que tenemos para enfermarnos, las posibilidades que tenemos de enfermarnos, ¿no? A padecer una enfermedad de esas crónicas degenerativas, que por eso se llaman crónicas degenerativas, porque son silenciosas, no manifiestan en síntomas. Y usted lo mencionaba muy bien, la presión arterial. Pues podemos tomarnos la presión arterial, va a haber algunas variantes, la media es 120-80, va a haber un poquito más bajo, otros un poquito más alto, y dependerá mucho de la edad, dependerá de la constitución, dependerá de la actividad física, y esas variantes, pues es la variabilidad biológica de cada uno de nosotros. Pero, como usted bien dice, su médico familiar, su médico tratante, el médico de cabecera, que ya nos conoce, pues es muy fácil decirnos, ah, muy bien, no hay problema, esa es la que siempre tienes, está bien, corresponde a esto o al otro, la variable que tenemos ahorita. Bueno, y la puede explicar. Lo mismo pasará con la temperatura, lo mismo pasará con nuestro peso, nuestro perímetro abdominal. que son los básicos para tener en el consultorio y definir si nuestro paciente tiene o no un riesgo a alguna enfermedad. Entonces, la prevención, partiendo de esto, es esas actividades anticipadas a sentirnos mal, ¿verdad? Entonces, tomarnos la presión es una de esas actividades, a lo mejor buenos hábitos, que podemos tener para ir monitoreando un padecimiento en específico, ¿no?
0: Y conocer el tema de la presión arterial es muy importante. Es más, creo que debería ser una prioridad de aprendizaje en la escuela, tal vez en la secundaria, en la preparatoria, como una medida dentro de los, digamos, actividades de la prevención a la salud. El saber tomar la medición con un baumanómetro y un estetoscopio o los automáticos que ya existen y te dan los valores para en cualquier momento poderle tomar la presión a un familiar en casa.
1: Sí, digo que esa parte de los dispositivos médicos ha hecho ese avance. Antes, recuerdo muy bien, el solo registro de la presión arterial obedecía solamente al personal de salud entrenado para hacer la técnica. Aún así, ese seguimiento que se tiene que hacer de este simple, pareciera algo muy cotidiano, muy tradicional, pero tiene su técnica, y esa técnica debemos replicarla tanto el personal de salud, obviamente que somos los preparados para eso, pero también en casa. Ese de que llego y me tomo la presión apenas llegando, pues no, ¿verdad? Si está el brazo arriba, abajo, si acabo de comer o si se acaban, aquellas personas que fumen, acaban de echarse un cigarrillo y se toman la presión, pues no son realmente condiciones para tener un registro apropiado. Tiene su técnica, tiene que cuidarse el cómo se debe tomar un registro para que realmente sea válido. Ese beneficio que tenemos ahora de estos dispositivos médicos de casa que nos permiten ya tomarlo en nuestro domicilio, nos ofrece la posibilidad de tener un registro. Este tiene que ser igual, confiable, con ciertos requisitos para que sea valorable por su médico familiar. Y estos datos, esta información, pues proporcionársela a mi médico de cabecera para que él pueda ir monitoreando esta enfermedad, si es que ya la padezco, o descartarla si es que tengo la sospecha, o bien descartarla si es que, ¿sabes qué? Fue algo eventual, ahorita no es el momento, bueno, entonces darle un seguimiento, pero siempre tiene que ser un dato confiable.
0: Sí, yo tengo un caso muy curioso de una señora, ella se hace su monitoreo cotidiano, diario hace su monitoreo, porque dice, yo nomás vengo con los doctores y se me sube la presión, y es cierto. O sea, el hecho de estar en un consultorio, a ella le impacta en los resultados de la presión arterial y realmente pues te limita a poder hacer actividades de procedimiento. Entonces, también nosotros los médicos aprendemos de los pacientes cómo estos resultados de experiencia pueden cumplirse en otros pacientes que podemos sacar la media de cómo manejarlos. Claro, los pacientes con alta presión, por ejemplo, en casos de atención dental, pues tiene que estar combinado con el médico tratante, el médico general o el médico de referencia, porque debemos de cuidar esos parámetros, inclusive en el tema de la glucemia, que es otra combinación importante de poder valorar cómo está el azúcar en sangre.
1: Es correcto, sí. Como le comentaba, el avance de los dispositivos médicos ahora nos permite a través de un dispositivo poder hacer una punción, un equipo especializado también, y este dispositivo tiene un software que nos permite evaluar nuestros niveles de azúcar o glucosa en sangre. Y esos también tienen sus requisitos, también es como que no me lo puedo tomar necesariamente a cualquier hora, tiene que reunir cierto cuidado para tomarlo y que realmente sea confiable, ¿no? 2 horas después de en ayuno, un ayuno normal que tendría que ser apenas 6 horas, 8 horas, a un ayuno prolongado ya varía la cantidad, okay. Un ayuno o acabando de comer o 2 horas después de los alimentos, tiene sus variantes. Es por eso que no puede ser solamente tomado como me lo tomé y ya soy diabético o no lo soy, porque también tiene que tener su
0: reacción. Ese sí es un dato importante que acaba de mencionar. No te puedes autocalificar como un enfermo diabético o un enfermo de presión arterial alta o baja si no es revisado por un clínico y no en la primera sesión, sino tiene que ser subsecuentes para poder determinar esos resultados y hacer otras pruebas.
1: Sí, y yo creo que ahorita hemos tocado dos temas interesantes como el tema de la presión arterial elevada o el tema de las glucosas. Y hablemos también de otros básicos que son muy importantes, por ejemplo, como el peso, el índice de masa corporal, el perímetro abdominal, que son indicadores de obesidad. Y en la obesidad, lo hemos platicado seguramente en el programa y en otras ocasiones entre nosotros, donde que la obesidad es uno de esos indicadores que nos habla que nuestra actividad física es disminuida, que estamos acumulando grasas, y estas grasas viscerales, o estas grasas, en este caso, por ejemplo, un hígado graso, está ya teniendo un avance de este proceso para llevarnos del caminito silencioso a lo que llamaríamos una enfermedad.
0: Y lo más interesante es que hay medidas de prevención que permiten que usted pueda cuidarse de una manera idónea en lo que estos resultados de los laboratorios, ya sea por parte del médico o el monitoreo que usted se haga, bueno, le permita hacer cambio de hábitos.
1: Sí, sí, Doc. De hecho, a mí me gusta mucho la parte, dice, había una frase en un lugar que escuché, decía que la prevención empieza por uno mismo. Sí. Entonces, yo cómo evalúo, una cuestión práctica, yo cómo evalúo qué riesgo tengo de padecer una enfermedad crónica o de enfermarme, ¿no? Y eso es preguntarnos, por ejemplo, a nivel de antecedentes de familia, mamá, papá o hermanos, ¿quiénes de mi familia son diabéticos, hipertensos, al tema de cáncer? O sea, ¿qué tipo de antecedentes tengo familiares? Y a mí ya me da una información hacia mí, ¿verdad? Y luego de ahí tengo que revisar qué hábitos tengo yo que no podrían ser totalmente saludables, ¿no? Como falta de ejercicio, tabaquismo, a lo mejor el exceso de temas de alcohol, un ambiente muy cargado de estrés, una alimentación muy hipercalórica, ¿verdad? Y entonces frecuente. Y entonces el antecedente heredo familiar más los hábitos personales patológicos, más los laboratorios que yo voy, que voy encontrando, que me toman, o que mi médico revisa, porque eso es lo que va a hacer el médico, va a evaluar esas condiciones y va a decir si mi riesgo es bajo, moderado o alto, a padecer alguna enfermedad de algún tipo, en este caso cardiovascular, que son las más frecuentes en nuestro medio de México, ¿no? La obesidad.
0: Es la que causa el número uno de muertes, ¿no?
1: Sí, es correcto, sí, enfermedades cardiovasculares, dislipidemias, infartos, siempre la diabetes y la hipertensión ya son comorbilidades que van a llevarnos a este punto, ¿no?
0: Y es un tema en el que sí se conoce, pero no de fondo. Se conoce de fondo en los sistemas médicos, pero en los sistemas sociales, la verdad, son casos individuales, pero en lo social, que es una materia de la salud pública y que obviamente a nivel mundial, la Organización Mundial de la Salud, las organizaciones panamericanas, en este caso la Panamericana de la Salud para Latinoamérica, las secretarías de salud de cada país en Latinoamérica tienen como prioridad atender este caso. El detalle es que no nos hemos educado o no hemos educado en favor de la salud del ser humano. Yo recuerdo todos estos pasajes porque veíamos una materia de odontología preventiva. En medicina es lo mismo, ¿no? Medicina preventiva. Yo colaboré para la Secretaría de Salud y estuve en ese departamento. Es una dirección, promoción de la salud. Y la promoción de la salud es estar dando información pues a la sociedad de todos los tipos o las tipologías de enfermedad que puede tener un individuo. Y no es una, ni 10, ni 100. Puede ser miles de padecimientos en una persona o en diversas personas.
1: Sí, precisamente porque no podemos depender a veces de factores externos. Sí podemos, pensamos que la salud preventiva es cara. Hace poco veía un paciente, doctor, si me lo permite, un paciente que ya habíamos detectado, el paciente pesa más de 200 kilos y eso sí mide 1,90 y tanto, ¿no? Entonces,
0: tenemos, es grande.
1: Es grande, pero sí tiene un tema de obesidad mórbida impresionante. Y se le había promovido el tema de la salud y la alimentación, tiempo después lo revisó nuevamente había dejado ya la alimentación, la actividad física y comentaba que el ejercicio, que... O sea, muchas situaciones que decían que por el que no había podido darle un seguimiento. Porque pensamos que la medicina preventiva es cara. Pero yo le comentaba hace un momento los básicos. Pesarme, medir mi perímetro abdominal, una alimentación lo más sana dentro de lo posible, menos calórica, más actividad física, si fumo, dejar de fumar o minimizarlo hasta poder erradicarlo, tomando en cuenta que el objetivo es quitarlo. Son factores que yo puedo hacer y que no necesitan una inversión inmediata. La actividad física, por ejemplo, la Organización Mundial de la Salud nos recomienda 30 minutos 5 días a la semana, y no tiene que ser en un ejercicio, en un gran gimnasio. Digo, aquellos que tengan oportunidad, que bueno, sí, que claro, tienen oportunidad de asistir y dar, excelente, pero los que no tienen esa posibilidad, sus ritmos son muy ajustados en tiempo. Bueno, son 30 minutos, 5 días a la semana, y de esos 5 días a la semana, 2 días a la semana son para fortalecimiento. Ligas, pesas, el mismo peso. Entonces no se necesita tampoco una inversión en algún aparato específico. Entonces realmente vemos que medir nuestra cintura, pesarnos, tomar la presión, nuestros niveles de laboratorio de vez en cuando, son buenos hábitos para poder decir que no me estoy sintiendo enfermo, pero estoy siguiendo estoy saludable en ese momento, ¿verdad? Porque podemos prevenirlo desde antes que suceda.
0: Pues sí, la prevención es un acto muy sencillo, bastante poderoso si se lleva cotidianamente. Es detectar a tiempo, como usted bien dice, los padecimientos, tenerlos presentes, inclusive tratados y platicados con su médico, corregir los malos hábitos a buenos hábitos y evitar complicaciones, si es posible, que puedan hacer cambios en su vida.
1: Sí, la definitivamente la salud preventiva es importantísima, ¿no? Lo vemos en el ambiente laboral, que me toca trabajar en esa parte, las campañas donde pesar, medir. Son básicos, a veces se pueden incluir, hacer algunas pruebas de laboratorio rápidas que nos ofrecen alguna información, y ahí inclusive ahí a veces tenemos resistencia, aunque son sin costos, son gratuitos, son directamente llevados a la empresa, cuesta trabajo que la gente participe. Algunos serán igual el tema del horario y toda la cosa, pero también tenemos los temas de esa resistencia, no quiero saber. Porque hay pacientes que dicen, no quiero saber si soy hipertenso o si soy diabético.
0: Ya me sorprendió.
1: Bueno, sí, no lo quieren saber.
0: Ya me sorprendió, pues, porque sí. Eso de que, ¿cómo no querer saber cómo funciona tu cuerpo?
1: Así es. Sí. No quieren saber que si tiene el antecedente. ¿Sabe? Yo sé que mi mamá y papá son diabéticos y yo no me los hago porque no quiero saber, a lo mejor soy diabético. Entonces, yo creo que si sabemos el problema, sabemos la solución. Entonces, si no sabemos si no somos diabéticos o somos hipertensos y lo desconocemos o no queremos saberlo, yo creo que eso nos va a llevar a que esa enfermedad progrese en forma más rápida, en una forma más agresiva, con más medicamentos. Y quizás muchas veces, digo, lo sabemos en el ambiente médico, cuando una persona ya se detecta en la primera toma una presión arterial 200, 110 o una azúcar arriba de 200, sabemos que ese paciente ya llevaba años siéndolo, pero no se había detectado. Y entonces, obviamente, la enfermedad ya hizo su cierto daño al organismo.
0: Yo me preguntaría entonces aquí con la audiencia y con usted, ¿cómo quiero vivir, no? ¿Enfermo o saludable?
1: Sí, fíjense que yo utilizo mucho el tema de, les comento a mis pacientes, ¿cómo te quieres ver en 5 años? ¿O cómo te quieres ver en 10 años? ¿Y esa es tu proyección? Sí. Ellos, muchas veces me ha tocado pacientitos que son recientemente diabéticos y tienen hijos pequeños, porque además, desafortunadamente, la diabetes y la hipertensión se ven cada vez en gente más joven. Entonces,
0: actualmente eso ya se ve en generaciones más jóvenes.
1: Así es, sí. Antes, fíjese, Doc, que antes, me acuerdo en la escuela nos decían, enfermedades como la hipertensión o la diabetes, los vamos a ver en grupos de edad por arriba de los 45, 50 años. Hoy, le tomamos una muestra de sangre, tengo pacientes de 25 años, de 23 años, son diabéticos hipertensos. La alimentación, lo repetimos, ese desconocer que tengo antecedentes heredos familiares, tengo una alimentación altamente calórica, falta de actividad física, altos ambientes cargados de estrés, no canalizar bien la parte emocional, todo eso genera una combinación muy peligrosa que hoy nos da jóvenes diabéticos o hipertensos a muy temprana edad.
0: Bueno, y valorando aquí muy rápidamente también el bombardeo que tenemos dentro de nuestro entorno, del tipo de alimentación. Yo no estoy en desacuerdo en las comidas rápidas, como dice un buen amigo mío que es médico también, un colega de usted. el doctor David Ramírez, que lo acabo de conocer, yo se lo presenté. Dice él muy bien, quitarte el hambre es muy fácil. Comes cualquier cosa y te quitas el hambre, pero nutrirte, eso es complicado. ¿Cómo quieres vivir otra vez? O como dice el doctor Abraham, muy sabiamente, que esto es una frase muy común en la medicina, que tu salud sea la alimentación. Él lo menciona mucho aquí en el programa y tiene razón. O sea, ¿qué es lo que comes? ¿Qué salud es la que tienes?
1: Sí, fíjese, hace poco escuchaba yo alguna información relacionada con que nuestra gastronomía mexicana es riquísima, es muy amplia, es accesible, es económica, la encuentro no en todas partes. Aquí el tema es que no tiene que ser diaria, o sea, de vez en cuando un pequeño gusto, saborear nuestra cocina, disfrutarla, claro, pero no siempre, no es el alimento de todos los días. A veces me decía algún paciente, Doc, es que aquí en el caso de las empresas, es que aquí en la empresa sirven tal cual cosa, siempre grasa, pero es un alimento de tres del día. No es toda la, no es, y digo, obviamente ese es el trabajo del ambiente del médico, vigilar la alimentación que a veces recibe el personal durante el
0: día. Diría que hay que encontrar un balance, pero ya es individual ese balance. ¿Cómo quieres mantener tu vida salud? Y realmente un buen nutriólogo o nutrióloga le puede básicamente asesorar, pero primero véase con su médico. Hoy los médicos están vinculados con los nutriólogos o nutriólogas para poder buscar esa forma de tener una buena nutrición. Alimentación es una cosa, nutrición es otra, ¿no? Entonces es bien importante determinarla.
1: Sí, claro, yo creo que queda muy claro que nuestro organismo es un sistema, y alguien preguntara por ahí, me toca interactuar con ingenieros y decían, si el organismo es perfecto, ¿por qué falla? ¿Por qué el proceso falla?
0: Porque hay defectos en el proceso.
1: Sí, la materia prima que le proporcionamos, ¿no? O sea, ese alimento que yo estoy ingresando a mi organismo, el organismo lo va a desdoblar en pequeñas partículas, y esas pequeñas partículas van a viajar hasta todas las células de nuestro organismo, nuestro hígado, nuestro cerebro, nuestros huesos, nuestros músculos, y ellos las van a utilizar. Entonces, si yo le proveo de nutrientes que sean realmente complementarios para las necesidades del buen funcionamiento de esa célula, pues nuestro organismo va a estar bien. Pero si yo le doy otras cosas, pues seguramente va a haber problemas.
0: Imagínense si tomáramos un menú internacional, o sea, ¿qué comen en cada país? Por ejemplo, los orientales consumen mucho arroz, bastante arroz, y tienen una dieta muy particular, ¿no? Y algunos otros hábitos. Acá en América tenemos otro tipo de dietas, y cada región tiene lo suyo, y uno ha de probar de cualquier lugar. Yo recuerdo haber tenido una experiencia en una comida de Pakistán, o sea, fue un restaurante pakistaní en la Ciudad de México, en una invitación que tuve por el embajador de Pakistán, esto ya hace muchos años, y la verdad que cuando vi las viandas dije, esto es lo que voy a comer yo, o sea, no me daba así como, por la vista no me llenaba ver esos platillos, pero ya a la hora de deleitarlos, la cosa cambia, ¿no? Lo mismo sucede aquí en nuestro país. Podemos hablar de esto por mucho, pero bueno, aquí el tiempo ya ve que empieza a hacer señales, y yo le agradezco mucho esta oportunidad de charlar sobre la prevención a la salud. No debe de moverla como un elemento de miedo, sino de anticipación a eventos adversos a la salud, y lo que hay que cuidar hoy en día es lo que queremos disfrutar mañana.
1: Así es, la salud preventiva es la más económica, la más eficiente y la que tiene mejores resultados.
0: Pues muchísimas gracias por la atención. Disfrute su mes patrio. Aquí nos estaremos presentando domingo a domingo. Y muchas felicidades a todos y más a los cumpleaños de hoy. Felicidades. Gracias.
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0: Sale, compadre, pues se quedó de los temas nuevecitos. Río Rebelde, Grupo Sultán. ¡Avanzamos!
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2: 11:11, piden su deseo. Tienen en el segundo 20, las 11:11 es para pedir deseos. Están escuchando los banqueteros de la rancherita 89.1. Pueden mandarme qué canción quieren escuchar al 646-178-3979 y acá se las ponemos. Nada más va a haber una hora de rancherita de banqueteras porque van a jugar los Padres de San Diego a ver si pueden ganar o mínimo tener a favor la serie contra los Yankees después del partidazo que hubo ayer. A ver, hola, buenos días, una de Fidel Ruedas con, bueno, ajá. Hubo alguien, Juan Carlos Ramírez. A ver, ¿ese eres tú o es el cantante? Ah, ese eres tú. Oye, te ponemos tu canción, dame chance de buscarla y la ponemos. Están escuchando las banqueteras de la rancherita 89.1. Vámonos con Prenda Querida de los Cadetes de Linares.

0: vas a hacer carnita asada, súbele a las banqueteras.
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1: 11 con 34 minutos. Oye, un saludote a Ani Moreno, que anda allá en Central, operando para que se escuche en Mexicali en la 1050, la grande. Y también, ay, ¿quién anda por? A ver, repórtate, mi compañero, creo que será Pedro, de Radio Ranchito 1420, porque nos escuchan en Tijuana y Mexicali. Y gente, el día de ayer fue el cumpleaños de Cindy Olivas, locutora de Estéreo Sol, de Radio Cadena Enciso, la muchacha que está aquí en el Bazar al Aire junto con el señor Villalbazo. Se la pasaron, me imagino que muy bien. Ani, repórtate, Ani. ¿Cómo estás, Ani? ¿Cómo se la pasaron, Ani? ¿Qué tanto hicieron? ¿Qué tanto deshicieron y hicieron, hicieron el día de ayer? Fíjense, por acá nos hablaron de Tijuana, la señora Gloria Esther, y nos pide la canción de Ya se fue, de Los Recoditos, y están escuchando Las Banqueteras de la Rancherita 89.1. Vamos a poner esto que es Ya se fue, de Los Recoditos.

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1: 11:49. Oigan, esa es la última canción que puedo yo creo poner de las que me piden. Chance, alcanzo a meter otras más. Oye, señor, me pidió, fíjense, yo le entendí. Ay, ¿cómo? A ver, aquí lo tengo apuntado. Le había entendido la clayita. No sé si es esa, si es la clayita o quisiste decir la toallita de Joel Higuera. Entonces yo la busqué, no me salió, pero luego la busqué en el buscador de todo joven muchacho, que es TikTok, y puse la clayita de Joel Higuera, y no me salió ninguna clayita, y TikTok me dijo, no, Chris, es la toallita. Entonces, pues la que me salió, si no es, repórtate y te ponemos otra, pero vamos a poner por lo pronto el baile de la toallita de Joel Higuera con su nuevo grupo. Están escuchando Las Banqueteras de la Rancherita 89.1.

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1: Aquí también estuvimos como alcaldes atendiendo las peticiones. En aquel entonces nos tocó la pandemia, repartiendo despensas, tocando puertas, resolviendo el tema de la recolección de basura, que era uno de los principales temas cuando entramos en el 19, que no pasaba el camión, y estando muy cerca del pueblo. Eso es la cuarta transformación que nos ha enseñado la presidenta, estar en las colonias.
2: El senador con licencia, Armando Ayala Robles, destacó las actividades que realiza como parte del proceso interno de Morena, su labor legislativa y su gestión al frente del Ayuntamiento de Ensenada, subrayando el ordenamiento financiero y el respeto institucional obtenido durante su gestión. Lo anterior en un encuentro con medios de comunicación del puerto de Ensenada. En el ámbito legislativo, Ayala Robles resaltó la presentación de 42 iniciativas y 37 puntos de acuerdo en el Senado de la República. Además, refirió que durante su gestión como presidente municipal, por dos periodos consecutivos, logró avanzar en el saneamiento de las finanzas públicas del municipio de Ensenada, destinando más de 2.300 millones de pesos al pago de pasivos y obligaciones obrero-patronales. 66ª Legislatura, Justicia para Todos, Senado de la República.
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es el rey de mil coronas a través de las banqueteras en Radio Ranchito 1420 AM. Seguimos con más de tu música para este dominguito, dominguito de calor, dominguito también donde ha habido en algunas partes de Tijuana, San Diego, alrededores un poco de llovizna, levemente, porque se habla de una tendencia a que el clima cambie abruptamente en la próxima semana. Hay que estar muy pendientes del clima, para cuidarnos, para no enfermarnos y, por supuesto, para tomar eso en consideración y llegar a tiempo a casa, al trabajo o a cualquier compromiso, porque sabemos que si llueve, bueno, se pone todo, pero de una manera muy especial. Seguimos con la música, es a cargo de Valentín Elizalde, son las banqueteras desde Tijuana, esto es Y se parece a ti.

Vicente Fernández, son las banqueteras. Buenos días, buenas tardes, ¿cómo estás? Buenos días a aquellos que se van levantando. Se vale en domingo, claro que sí. Buenas tardes para aquellos que ya están pensando qué plan para este domingo, cómo hacerlo rendir y, por supuesto, a dónde ir a comer y a dónde ir a pasear. Seguimos con más de las banqueteras a través de la doble X. Me gusta más Radio Ranchito 1420 AM. Yo soy Carla López. Puedes comunicarte al 664-686-3670 en WhatsApp, también en el teléfono, y de esta manera elegir esa canción banquetera, esa canción que dices, mira, con esta sí le marco, ni modo, y se la pongo en el teléfono. Seguimos en este viaje musical. Por supuesto, estuvo Vicente Fernández, el charro de Huentitán, que antes de surgir a la fama, trabajó como albañil, bolero, mesero, y se cuenta que también como cajero en un restaurante aquí en la frontera, aquí en Tijuana. Es la música de las banqueteras, Sergio Vega el Chaca, Necesito Dueña.

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Tiranos del Norte a través de las banqueteras en Radio Ranchito 1420 AM. Yo soy Carla López. Tiranos del Norte comenzaron muy jóvenes, dos adolescentes, esto en Mexicali, y lograron un éxito en los noventas. Hasta el día de hoy su música sigue vigente y por supuesto seguimos cantándolas cuando estamos en el modo banquetero. Aquí está Pancho Barraza, te amo y te lo digo. A través de la doble X, me gusta.

Raza, buenas tardes, 15 minutos y llegamos a la 1 de la tarde de este domingo 6 de septiembre de este 2026. Ya estamos a la vuelta de la esquina del grito de independencia, ya estamos a la vuelta de la esquina de Thanksgiving, ya también en cualquier momento Navidad. Pero mientras tanto, la música se hace presente en las banqueteras, son los Tigres del Norte, esta canción que nos deja un mensaje para aprovechar el aquí y el ahora. Es un día a la vez con los Tigres del Norte, los Jefes de Jefes.

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0: la gran señora, la diva de la banda, Jenny Rivera, vas allá a través de Radio Ranchito, la doble X, me gusta más en esto que se llama Las Banqueteras, 7 minutos y llegamos a la 1 de la tarde, esta gran canción donde originalmente fue compuesta e interpretada por Olga Tañón para posteriormente conocerse por Jenny Rivera, ya que ella decidió grabarla, ya que se identificaba con esa canción, con todo lo que expresaba en la letra, y también se cuenta que la utilizó en su momento para sacar el dolor, sufrimiento que llegó a experimentar durante su relación con su primer esposo. El éxito fue rotundo. El éxito con esta canción pasó a un grado mayor, convirtiéndose en un himno de empoderamiento femenino y de resiliencia. Seguimos con la música de Las Banqueteras. Esto es a cargo de la arrolladora Banda Limón, el final de nuestra historia.
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Emocional, un concierto muy personal también de Cartas sobre la Mesa. Y dentro de las presentaciones de este concierto en especial, bueno, hay un video donde se ve a Lolita Cortés, esta cantante, actriz de teatro de México, reconocida internacionalmente y que la hemos visto por años en La Academia, este programa, reality show, de donde salió también Yuridia. Bueno, bajo este contexto, se le ve a Lolita Cortés tirando cartas previo a que se presentara Yuridia. Y hace una mención sobre que tú vas a ser Yuridia. Y esto viene a colación para todos aquellos que han seguido a Yuridia, todos aquellos que siguieron La Academia, recordarán que en su momento Lolita Cortés ha sido una crítica, pues fuerte, fuerte, dura con los estudiantes. Y con Yuridia, en su momento, ella la invitaba a plantarse en el escenario, a no hacerse chiquita con esa voz que tiene, y también a que ella no iba a ser comparada con nadie más, ni con Amanda Miguel, ni con Yuri, ni con Marisela, sino que ella sería Yuridia, por lo que tiene y por su talento. Así, este video se hizo viral en redes sociales y se ve Lolita Cortés diciendo, tú serás Yuridia, justo cuando tira las cartas. La gente se emociona, el video se volvió tendencia en redes sociales y los conciertos de este estadio GNP por Yuridia, bueno, están a la orden del día en TikTok. Vamos a escucharla juntos, es Yuridia con Ángel Aguilar. Esto es Qué Agonía, a través de la doble X, me gusta más.

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0: faltan 15 domingos para Navidad. No es broma. Puedes revisarlo en tu calendario, pero faltan 15 domingos. Estamos a contrarreloj. Y si te gusta Halloween, faltan 7. 7 domingos. Esto va, pero rapidísimo. Sabíamos que una vez que se iba agosto, esto ya se iba a estar marcando más rápido en los días. Llegan las celebraciones, llegan los compromisos, los chamacos regresaron a la escuela, ya viene el grito de independencia, en camino el evento de la Revolución Mexicana, y ya podemos ir pensando qué hacer para Navidad. Porque sí, ya tenemos que ir pensando. Es más, si vamos a tiendas grandes, ya hay adornos navideños. Así va la vida, rapidísima. Esto es Banda Toro, una clásica a través de la doble X. Me gusta más. Esto es La Noche que Murió Chicago.
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Es tu música a través de Radio Ranchito 1420 AM. Te escucho en el WhatsApp 664-686-3670. Por acá me están diciendo que, oye, espérate, estamos en septiembre, todavía no saques cuentas de cuánto falta para Halloween, ni para Navidad, ni para la cuesta de enero. Primero lo primero, primero de aquí al grito de independencia, que me están contando que de algo sirvió comprar la playera de México, de la selección de fútbol, porque esa es la que van a usar en el mes patriótico y por supuesto en el día del grito de independencia. Ya nada más se van a poner un poquito de color en la cara, quizá verde, blanco y rojo, y están más que listos para la celebración. Y celebramos este domingo juntos con más música. Es Carlos y José, esto es Árboles de la Barranca.

Chalino Sánchez a través de la doble X. Me gusta más y seguimos con más de la música que tú prefieres a través del WhatsApp 664-686-3670. Esta canción es a cargo de este cantante mexicano que ha dado mucho de qué hablar, pero también su carrera ha comenzado desde muy chico. Empezó a cantar a los 5 años y a escribir canciones a los 12. Imagínate eso. Siendo adolescente, llegó un éxito a su vida y a partir de ahí no ha parado. Tiene más de 40 tatuajes repartidos por todo el cuerpo, incluyendo en su cara, los cuales poco a poco ha ido quitando. Se casó con la hija de Pepe Aguilar, ya sabes de quién estoy hablando. Y por supuesto, tiene canciones para enamorados, tiene canciones de dolor, tiene canciones para dedicar, para bailar, o también para esos momentos donde dices, ni modo, hay que recordar. Aquí está Cristian Nodal, esto es Te Fallé, a través de la doble X, me gusta más.

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7 minutos y la 1 de la tarde. Feliz, feliz domingo. Gracias por dejarnos acompañarte con la mejor música a través de Radio Ranchito 1420, la doble X me gusta más. Gracias por dejarnos ir contigo mientras manejas, por dejarnos estar en tu casita, ahí sentados en la sala contigo con la mejor música. Por supuesto, acompañarte mientras estás en la mecánica con los carros, aprovechando el fin de semana que el carro se descompuso, pues pongo Radio Ranchito y les sigo en la talacha. También me pongo a cocinar, ahí estamos contigo apoyándote, antojados también, por supuesto, y con esta música que no para. Esta siguiente canción es a cargo de Carin León, este cantante mexicano, donde pues este fin de semana ha dado mucho de qué hablar, está en redes sociales porque se presentó en Las Vegas, en la esfera, en este espacio espectacular de conciertos. Dentro de este lugar tan emblemático llamado Las Vegas en Estados Unidos, y llevó todo su show, todas sus proyecciones mexicanas. Mucha gente de aquí de Tijuana viajó a Las Vegas para ver este espectáculo, y entre los invitados sorprendió Jorge Medina acompañando al sonorense con la canción El Final de Nuestra Historia, y también, para sorpresa de muchos, estuvo el vocalista de Intocable, Ricky. Bueno, ahí estuvo y esto dio pues bastante de qué hablar, porque Ricky Muñoz anteriormente se había grabado en redes sociales imitando un poco el estilo de cantar de Carin León. Y la gente empezó a decir de que mira, cómo cambia la historia y cómo cambia la vida, ¿verdad? Así pasa de repente. Los videos de Ricky Muñoz están todavía en TikTok, y por supuesto también esta cercanía entre dos cantantes, ahora de Carin León, con esta manera de cantar tan particular, llamado el Boca Chueca, también pues a tipo broma personal, y Ricky Muñoz, el estilo de Intocable, que nos encanta y que sigue hasta el día de hoy emocionándonos a todos. El video es un éxito, está en redes sociales y aquí disfrutamos juntos a Carin León. Esto es Primera Cita a través de la doble X, me gusta más.

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3: Aquí también estuvimos como alcaldes atendiendo las peticiones. En aquel entonces nos tocó la pandemia, repartiendo despensas, tocando puertas, resolviendo el tema de la recolección de basura, que era uno de los principales temas cuando entramos en el 19, que no pasaba el camión, y estando muy cerca del pueblo. Eso es la cuarta transformación que nos ha enseñado la presidenta, estar en las colonias.
4: El senador con licencia, Armando Ayala Robles, destacó las actividades que realiza como parte del proceso interno de Morena, su labor legislativa y su gestión al frente del Ayuntamiento de Ensenada, subrayando el ordenamiento financiero y el respeto institucional obtenido durante su gestión. Lo anterior en un encuentro con medios de comunicación del puerto de Ensenada. En el ámbito legislativo, Ayala Robles resaltó la presentación de 42 iniciativas y 37 puntos de acuerdo en el Senado de la República. Además, refirió que durante su gestión como presidente municipal, por dos periodos consecutivos, logró avanzar en el saneamiento de las finanzas públicas del municipio de Ensenada, destinando más de 2.300 millones de pesos al pago de pasivos y obligaciones obrero-patronales. 66ª Legislatura, Justicia para Todos, Senado de la República.
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0: Buenas tardes, señoras y señores. En este instante la música tropical llega como una ola gigante y nos baña de emoción, de alegría. Es momento de bailar. Claro, todo aquel que piense que la vida es desigual, pues la vida es hermosura y es una rueda de la fortuna, a veces abajo, a veces en medio, a veces hasta arriba, ¿verdad? Señoras y señores, sonoreando, sonoreando. ¿Qué es sonorear? Sonorear es tener una lupa y ver la vida de otra manera, haciendo un poquito las preocupaciones, los problemas. Créame que esta música y lo que va a escuchar, pues no va a quitar los problemas. Eso es una realidad, ¿verdad? Pero al menos servirá de perchero para colgar esas preocupaciones y al rato o mañana temprano las retomamos. Mientras tanto vamos a bailar. Casa de Vecindad, Celio González nos hizo recordar aquellas convivencias en la vecindad, ¿verdad? La señora portera, los del Uno, salud para los del Uno, la familia Meléndez, los del Dos, ¿quién eran los del Dos? Ya no me acuerdo. Ah, los Camacho. En el 3 vivían los Santos, que éramos nosotros. En el 4 vivía doña Alicia. Sí, ellos se parecían a la familia Burrón. Ay, ay, ay. Luego enfrente vivía, en el 5 vivía Chespiro y su esposa. Así le decían, Chespiro. Y luego en el 6, doña Judith y su marido Crispín de Tlaxcala. Esa era nuestra vecindad. En el patio jugábamos muñeco tirado, fútbol. Casi el fútbol no tanto, ¿verdad? Por los tanques de gas. Sí, así era la vecindad. Un saludo para la señora Shelibam. Señora Shelibam, sé que le encanta esta canción de Casa de Vecindad. También don Ramoncito Márquez, Rico Vacilón, la orquesta de don Ramón Márquez. Y por las calles de México, Silvestre Mercado, esas calles que nos vieron crecer, que nos vieron jugar, que nos vieron noviar. Sí, y por qué no, también cosas cuestionables, ¿verdad? Sí, una de ellas, recuerdo cuando pues iba uno de la calle donde vivía uno hasta la otra colonia, usted crea a probar el cigarro. Ay, no, en qué cabeza, ¿verdad? Sí, lejos para que no nos vieran fumar. Ay, no. Ya ha pasado el tiempo y dice uno, son de los errores que cometí, ¿verdad? Pero bueno, así nos acordamos. Las calles de México, Silvestre Mercado. Les saludamos con el gusto de siempre, el señor Isaac Castañeda, Roberto Sánchez Modesto Santos, aquí en el Cuartito de las Palabras. Pues ya nos comimos unas tunas. Sí, unas tunitas. Estamos 3 kilos, creo que cuestan 35. No sé si sean kilos exactos, pero pues así venden ahora en el tianguis, ¿verdad? Tres por un precio. Bueno, dicho lo cual, dice, ay, esas cosas ni me interesan, dicen algunas personas, ¿no? Las tunas, ¿no les interesan el precio de la tuna? Bueno, entonces vamos a seguir bailando. Para aquellos que quieran bailar, ¡ajúa! Para aquellos que quieran gritar, ¡ajúa! Para aquellos que tengan su barriguita llena, ¡ajúa! Y una oración y un abrazo para los que ahorita, a las 3 de la tarde con 20 minutos, todavía no han llevado alimento a su estómago. Para ustedes, pues un recuerdo y que pronto tengan pues un alimento en el estómago. Señoras y señores, esto es desde la Ciudad de México a través de nuestra hermosa institución, la XCB. Sonoreando.
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0: Las 3:22, cucú, cantaba la rana.

0: Mi bomba sonó, mi bomba sonó. Imagínense una reunión. Una reunión en una explanada gigante donde convoquemos a todas nuestras compañeras, a todas nuestras compatriotas de toda la República Mexicana. Sí, a ver, imagínense las mujeres de Aguascalientes, de Baja California Sur, de Campeche, de Chiapas, de Coahuila, de Colima, de Durango, de Guanajuato, de Guerrero, de Hidalgo, de Jalisco, del Estado de México, todas bailando esta canción de Mi Bomba Sonó, de Michoacán, Morelos, Nayarit, Nuevo León, Oaxaca, Puebla, Querétaro, Quintana Roo, de San Luis Potosí, Sinaloa, Sonora, Tabasco, Tamaulipas, Tlaxcala, bajan, Veracruz, Yucatán, Zacatecas, de la Ciudad de México, así como dice la doña Celia Cruz, dice, nos reunimos en mujeres de la provincia, de Puerto Rico y de la capital, de Cuba y de la capital, ay, ay, ay. La Sonora Matancera, Mi Bomba Sonó. También escuchamos Medrosa con Silvestre Mercado y la Sonora Santanera. ¿Saben qué vamos a hacer para regalar los boletos? Los que nos hablen por teléfono, el tradicional, el 55-5604-7846, nuestros teléfonos de disco. Nada más pongan en el teléfono algún sonidito que traen ahí la sonaja del nieto, tilín, tilín, tilín, boletos para ustedes, que tienen una maraca, chik, chik, chik, chik, chik. Ahí está, y le agregan, vengo a decirme que te me voy, así, van a cantar cumbia, vengo a decirte que me voy, y ya no me volvería a saber, eso, así, chik, chik, chik, chik. Hacen el sonido en el teléfono, y ya las anoto para, o los anoto, los registro para que estén presentes en la fiesta de aniversario. Y los que están en el Huaxontle Verde, pues que serán, si nos quieren grabar alguna cumbia que ustedes inventen, se los vamos a agradecer y los apunto también. Dos vías de comunicación, el 5549-12-2039 para que usted se lleve sus boletos. Y pues venga, a partir del miércoles, 9 de septiembre, 11 de la mañana, 3 de la tarde, traer su copia de la credencial de lector. Bueno, dicho lo cual, queremos saludar a doña Verónica Novelo, que le duele su cabeza, le duele su cabecita. Pues le dije que yo no la mandé a la fiesta, Digo, a usted yo no la mandé a la fiesta. Entonces, porque me dice, no me grite porque me duele la cabeza. Le digo, yo qué culpa tengo, qué culpante, señor juez. Le dice, es que me fui a una fiesta. Ay, bueno, pues vaya con sus amigas y mínimo que le den un algo para que se le quite ese dolor. Ay, no es cierto, Verito. La familia Garatachí está de fiesta. Vinieron a visitarlos de Reynosa, Tamaulipas. Reynosa, Tamaulipas. De frente a McAllen, Texas, ¿verdad? Roberto Toral Pérez en Ixtapaluca. Ay, está sembrando o ya sembró maíz negro, maíz criollo y calabacitas. Benditas manos, don Roberto. Benditas manos, bendita sabiduría que usted sabe hablar con la tierra. A veces aquí nada más vamos por las tortillas y ni nos acordamos, ¿verdad? Cómo llegó esa tortilla a nuestra boca. Un saludo a todos los campesinos de parte de Sonoreando.
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0: Tú sabes que tus ojos me hacen daño. 3:35.

0: La ciudad de México, en el ombligo de la luna, desde la ciudad donde usted va a encontrar muchas tiendas Oporporo. Ay, desde la ciudad de los autobuses morados, desde la ciudad de los esquites, desde la ciudad de las guajolotas, ¿verdad? Hay una guajolotita. Vamos a saludar a Sandrita Martínez, ¿qué tal? María Guadalupe Ávila, Gerardo Nava Escobar, don Roberto Rojas, doña Irma Arias, escuchando el sonorear de este domingo. Maribel León de la Rosa dice, qué bueno que le dieron trabajo ahí en la XCB, dice, porque si se hubiera dedicado a cantar. Ay, chinita, señora Maribel León de la Rosa. Yo le iba a llevar serenata a su mamita, a Juanita, saludos. Dice, pues, a ver si no le aventamos un macetazo. Ah, gracias, hasta el Cerro del Chiquihuite, allá por La Pastora, donde tienen cuelgabús, ¿verdad? Allá van. Mi mamá no se quiere subir al ¿cómo se llama? Al cuelgabús, al... ¿Cómo se llama? El que va en un cable, cablebús, el que va en un cable. A ver, ¿quién nos está cantando? En Topilejo, Tlalpan, dice, trabajo de noche y es una compañía agradable al zarpar del puerto y abordar el viaje musical. Este es un viaje musical, efectivamente. A ver cómo cantan.
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0: Sí, se oye que trabaja de noche. Sí. Ay, vengo a decirte que me voy y ya no me volverías a ver. César Sánchez Juárez, muchas gracias por jugar. La vida es un juego. Dice don Juan Osorio, ¿verdad? Disculpen la presunción. Una vez me mandaron a entregarle algo a don Juan Osorio, el de las telenovelas. Sí, fui de mandadero, llevé, pues quién sabe qué llevaba la caja, ¿no? Porque mi jefe no quiso reunirse con él. Dijo, no, yo no voy a reunir. Dile que estoy ocupado, así, ¿no? Y lo estoy diciendo ahorita, ¿eh? Se ve tú, nomás le entregas el encargo y ya te regresas. ¿Y qué creen que hizo el señor Juan Osorio? Me dice, pues siéntate. Dice, pues vamos a comer, pues... Mire, no venía preparado, pero ¿en qué silla me siento? Ya me senté con él, platicamos. Yo no tenía mucho que platicar, él sí. Y me dice, oiga, dice, qué atención de su jefe, ¿verdad? Qué atención. O sea, si él me hubiera dicho, no puedo, pues tan, no pasa nada. Pero pues, yo sé que lo mandó a usted porque pues, no quiso venir. ¡Ah! Se mire, ¿cómo se llama usted? Modesto. Se mire, Roberto. No, Modesto. Ah, mire, Ruperto. Que no, Modesto. Ah, Modesto, bueno. La vida tiene dos respuestas, nada más. Sí y no. No nos andemos con medias tintas. Ay, ay, ay. Pero comimos rico. Gracias. Bueno, disculpen la plática que no interesa, pero pues me acuerdo de este señor, que la vida tiene dos respuestas. Oiga, pues están llegando, dice, ¡ay, hasta de Francia! Marie Barret Couturier Jiménez ya ganó sus boletos. ¡Qué barbaridad! ¡Ay, ay, ay! Somos internacionales. María de los Ángeles Díaz, gracias, bienvenida. Ricardo, a ver, creo que va a cantar Ricardo. Escuchemos a Ricardo.
2: Yo escucho la XCB, la B grande de México. Quisiera ganarme los boletos con la locución de Modesto Santos, que siempre está en la XCB para el aniversario de la B grande. Los 103 años de la emisora de Latinoamérica para el aniversario en el Teatro Esperanza Iris.
0: Ay, oh, muchas gracias, don Ricardo. hay que registrar ese tema porque igual y no lo vuelan. Ya está usted presente, señor Ricardo. Bueno, gracias por participar, gracias por jugar. Si sigo esperando mi saludo, porfa, porque solo saludas a tus amigos y amigas. ¿Y yo qué? A ver, ¿a quién estoy? A Betilín Flores, es cierto, Betilín. Ay, dice, ¿me pueden complacer con Gina, por favor? Gracias, saludos para Isaac Castañeda. Te mandan saludar, Isaacus. Isaac Castañeda, Betty Flores, de Tlaltenco, Tláhuac. Ay, gracias, Betilín. Lo que pasa que como están llegando demasiados y se van quedando hasta abajo, qué bueno que me recordaste, Betilín, o me recordó usted su saludo. Vamos y regresamos con el permiso de ustedes, muchas gracias. Ausencia Alberto Beltrán con La Matancera. Si la vieran, Sonora Dinamita, que con la misma ropa anda. Ay, cómo es juzgón este hombre, ¿no? Ya probaste los besos. Ahora sí, a criticar, qué barbaridad contigo. Para que seas feliz, Silvestre Mercado, aquí en Sonoreando Tropical Ahora.
3: 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La radio fue la gran ventana que permitió al público de México conocer a los grandes artistas de otros países que hicieron furor en nuestros escenarios. Ese fue el caso del puertorriqueño Bobby Capó, que conquistó muchos oídos y corazones más allá de su Caribe natal.

Corría el año de 1949, cuando la música de Bobby llegó a México a través de las ondas hercianas. No obstante, su vínculo con nuestro país ya tenía antecedentes. 3 años antes, el cantante puertorriqueño había grabado Me dices que te vas, una composición del michoacano Miguel Prado.

Cabe destacar que también los mexicanos cantaron sus canciones, especialmente Piel Canela, su bolero más emblemático. Desde su creación en 1949 hasta la actualidad, este tema sigue siendo un clásico indiscutible. Escuchemos la interpretación que hizo de esta canción Germán Valdés Tintán en la película El Mariachi Desconocido de 1953.

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Oiga, pues estamos en el rumbo, ¿verdad? Camino a... faltan 20... ¿Cuántos días? Va a ser el 23. Estamos a 6, ¿verdad? A 6. Es como ir en el camión, ¿verdad? Y va uno viendo los letreros. Faltan 20 kilómetros para Chignahuapan. ¡Ay, ay, ay! Faltan 10 kilómetros. Curva a la derecha. ¡Ay! Bueno, como no sé hacer cuentas rápido, estamos a 6, ¿verdad? Sí, a 6. Para el 23, pues 6, 7, 8, 9. Pues de que faltan. No puedo hacer cuentas, qué bárbaro. 6, 7, a ver, 1, 2, 3, 4, 5, 6, 7, 8, 9, 10, 11. Pero es que aquí está. Está mal este calendario. Sí, es cierto. No hay que hacerle caso. El que estoy viendo en el monitor, Sí, quién sabe qué tiene la... quién sabe qué le pasó. Pero el que faltan. A ver, voy a arrimarme mi cuernófono. Oigan, pues, ¿qué escuchamos? ¿Bola de qué? Para los que querían escuchar a Bienvenido Granda, Sonora Matancera, presente en Sonoreando. ¿Y cómo han pasado los años? Vaya, sí. Resulta que un día cumplimos 15, 16 años y estamos estudiando, pues, o saliendo de la secundaria, y al otro día estamos viendo a nuestros nietos, ¿verdad? ¿Qué pasó, ¿Cuándo me distraje, ¿verdad? Ay, ya los hijos ya van con la tercera novia. Y así es. Oiga, pues, vamos a ver quién nos saluda. Muchas gracias a Ricardo. Ya sé qué está pasando. Ya se trabó un poquito el internet. El internet.

0: Señor, buena tarde. ¿Qué debo hacer para ganar boletos para aniversario? Ay, doña Erlindita, Lindísima. Pues grabe usted una cumbia dedicada a la XCB y nos la manda, Erlindita. Sí, así le está haciendo la gente y vaya, ha sido un éxito. De hecho, las que están cantando cumbia son los que van a abrir la fiesta. Sí, imagínense. El coro monumental de la XCB en el Teatro de la Ciudad. Y van a salir con sus maracas, con sus sartenes. Mi querido Huguito, ¿qué tal? Bienvenido. Buena tarde, buen turno. Dice, invéntense una cumbia. Ah, aquí me está ayudando la señora Maribel. Dice, faltan 16 días para la celebración. Gracias. Gracias. Ay, ay, ay. Sí, bueno, vamos y regresamos con el permiso de ustedes. Todas las personas que están ganando los boletos por el Huauxontle, el Huauxontle verde, deben de presentar la confirmación que les estoy enviando, que dice, confirmación, favor de venir de traje. No, no es cierto. Felicidades, ya tienen sus dos boletos para asistir al concierto del aniversario 103 de XCB con la participación de... Los locos del ritmo, todos estamos locos, todos. Eric Ventura, ¿saben de quién él, su abuelo quién es? Seguramente se van a acordar del Che Ventura. ¿Se acuerdan de este excelente cronista deportivo, el Che Ventura? Pues que salía con el Perro Bermúdez, y creo que fueron todavía, o el Perro Bermúdez fue adelante. Che Ventura, el Calderón, ¿no? Ay, ay, ay. Sí, el Che Ventura es un nieto, fíjese, es lo que les decía, cómo pasan los años, ¿verdad? El trío Los Pretendientes y los Rebeldes del Rock, Rebeldes de Sonoreando.
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0: Cucú cantaba la rana a las 4 de la tarde con 15 minutos. 4:15. Dice la señora. La señora Estelita, dice, las ranas no cantan así. Creo que sí. Las ranas de mi pueblo sí cantan así. Cucú, cucú. Bueno, un poquito más dulce, ¿verdad? Oiga, pues los boletos están. No, hombre. Le vamos a cambiar la dinámica en este instante. Pregunta para boletucos. El ANIB de la B. El ANIB de la B. 23 de septiembre. Voy a cantar un corrido de esos que canta mi gente. Fue un 23 de septiembre. Ah, ¿verdad? No, ya no voy a cantar porque me van a copiar y van a ir a registrar mi canción. Claro, no, ya no. Pregunta, ¿qué le pertenece a usted pero los demás usan más que usted? Ay, está calva la pregunta. ¿Qué le pertenece a usted pero los demás usan más que usted? Saludos para la señora Cristina Guevara, prima, hermana, no, es prima, nieta. Sí, del comandante, claro. Se reunían allá en Chalco. Allá se reunían para entrenar. Abrazo, atentamente Juan Manuel. Hola, señor Juan Manuel, felicidades por la fabulosa música que alegra el domingo. Espero puedan poner Pelotero a la Bola, por favor. Es que me han pedido muchas canciones ahorita. Pelotero a la Bola, nati, nati, nati. Saludos desde Culhuacán, los Culhuacanes, del puente para allá, Iztapalapa, del puente para acá, Coyoacán. Chío. Chío, ¿qué tal? Buena tarde, Chío. En la Moctezuma, ya inventaste, le hablo de tú porque es una señorita. Chío.
1: Amigo Modesto, buenas tardes.
0: Hola, Chío.
1: Yo le digo cuántos días faltan.
0: ¿Cuántos?
1: 17 días. Para que sea el día 23.
0: No, que 16. Ay, mejor voy a hacer mis cuentas. Ah. Allá en este, hola, ¿qué tal? Buenas tardes, doña Lulú. Ahorita hacemos las cuentas. Bueno, ¿qué escuchamos? Ah, nadie la pregunta. Nadie la pregunta. A ver, aquí está, nadie la pregunta. Dice, hola, gracias por los boletos, por su atención, linda música. Bueno, dice, hace más de 65 años escucho la XCB, excelente compañía. No, el agradecido. Los agradecidos somos nosotros, ¿verdad? De verdad, o sea, no es de dientes para afuera, se los juro, se los juro. Y bueno, muchas gracias, señora Maribel. A ver si pronuncio bien. Cordurier Jiménez. Bueno, vamos y regresamos. La pregunta está al aire. ¿Qué le pertenece a usted? Pero los demás usan más que usted. Esto es Sonoreando.
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0: bonita voz de don Orlando Vallejo, ¿verdad? Ay, ay, ay, bolerista cubano que integró al conjunto Los Casino. Sí, nos cantó Latidito, ¿verdad? Latidito, hasta la palabra está bien bonita, ¿verdad? ¿Me dejas escuchar tu latidito? ¡Hágase pa' allá aquí! Llevado. Latidito. Muy bien. Orlando Vallejo. Antes Nelson Pinedo con El Ermitaño, La Sonora Matancera, El Botones, Sonora Santanera. Oye, quien quisiera hacer botones de un hotel. Saludos para doña Cristina Guevara, que acaba de cocinar arroz blanco con trocitos de chile morrón. Dice que le cambia mucho el sabor al arroz. Qué bueno. Sí, ustedes son inventoras. Hacen milagros, ¿verdad? Sí, de un jitomate hacen un pastel. Gracias por su bendita sabiduría. Compañeras, mujeres, damas, tías, abuelas, cuñadas. No, de veras que uno pues como que se nos cuatrapean, ¿verdad? Las cosas. Bueno. ¿Quién está por acá? Hola, buenas tardes. Hay preguntas, pero nadie las responde. Pues creo que ya. Vámonos, Isaac. Vámonos. 4:31 p.m, 31 minutos. A ver, por aquí está un audio, pero no lo he destapado. Lo voy a destapar a ver si. A ver si no. No nos embarcamos, ¿verdad? ¿Qué tal si es un reclamo? ¿Qué tal si una acusación? Ah. ¿Quién le habló? De verdad es que... Ay, sería Roberto. No me acuerdo. Creo que Gerardo o Roberto Rojas. Alguien propuso que la cabina estuviera con ventanas transparentes ahí al pie de la banqueta y que cuando vinieran a recoger sus boletos nos saludaran. Y le digo, no diga eso, no dé ideas. Imagínense. Que me vayan viendo. Ese es Modesto. ¡Ah! Ahora sí. Me debes 2,500. En el año 85 te los presté y no me los pagaste. No. Por eso este audio, a ver de qué se trata. ¿Qué será?
1: Hola, mi buen amigo Modesto Santos López.
0: A sus órdenes, mi general.
1: Les saludo con el gusto de siempre de acá de la ciudad de Allende, Coahuila.
0: Ay, Coahuila.
1: Cerquitas a 20 kilómetros, 20 y tantos kilómetros de la frontera con Piedras Negras y Eagle Pass, Texas. Con una temperatura de 40 grados centígrados. Uf. A la sombra, para que se dé una idea de los calores que hacen acá. Un saludo muy afectuoso a todo el... sus camaradas que se encuentran ahí en la cabina y ahí en los aparatajes que tienen ustedes, y un saludo muy afectuoso. Que tengan buena tarde y salude a todas esas lindas gentes que hablan con usted todos los días. Y viva México.
0: Hasta ahí. ¿Qué tal si dice la otra? ¡Viva México! Claro, muchas gracias. No habíamos filtrado el saludo, hay que escucharlos antes, pero qué bueno que fue esto, ¿verdad? Bueno, pues muchas gracias a Coahuila, allá frente a Eagle Pass. Chío, buena tarde. El doctor José Lázaro Aguilar, buenas tardes. Favor de enviar saludos a la familia Aguilar Nava, Mier Nava, y a la sobrina Denise y Cristian Nava que los visitan. Gracias por su atención. A sus órdenes. Saludos especiales para mi suegra, Socorro Román. ¿Sí será Socorrito? ¿Sí? Socorrito Román. Es que aquí como que se volaron la C y la O. Socorro Román. ¿Estamos en lo cierto, doctor José Lázaro Aguilar? Bueno, pregunta para boletos. Vamos con otra pregunta caiciosa, ¿verdad? Caiciosa, está delante de usted pero nunca puede verlo. calla, está delante de usted pero nunca puede verlo. ¿Qué es? A ver, bueno, siguiente, cualquiera que puedan contestar, la que estaba al aire ya, la de ¿qué le pertenece a usted pero los demás usan más que usted? A ver, y está delante de usted pero nunca puede verlo. ¿Qué será? Otra. 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

0: 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Muchas gracias a don Andrés Gugliucci. Ay, ya son las 4 de la tarde con 45, escuchamos a Miguelito Valdés, esa mulata, la Sonora Palacios, tiburón a la vista, sálganse por favor, aguas, no son de hule, no, bueno, algunas sí, ¿verdad? Sonia López, Sonora Santanera, Canela Pura, saludamos también a nuestro paisano Mario Puertos Martínez, allá en Coxcatlán, Puebla, Coxcatlán, donde se encontró la mata de maíz más antigua, dicen, ¿verdad? Coxcatlán, collar de joyas, es lo que significa la palabra Coxcatlán, ajá, el lugar donde usan collares, cerquita de Tehuacán, saludo para todas esas tierras de poblanas, ¿verdad? Hola, doña Karina Jiménez, ¿qué tal? Desde Mérida, cuando vayas a Progreso, no nades boca abajo, porque viene el tiburón y te come lo de... Vámonos, fuera de la playa. ¿Qué hago para ganarme pases para el aniversario? Puedo salir y caminando llega el día 23, dice. Ay, la señora Karina dice que desde hoy se viene caminando desde Mérida y llega el día 23. Ay, qué hermosa señora Karina, de verdad que es lo que les platicaba ayer, ¿no? Hay circunstancias que a veces nos impiden estar en una fiesta, pero el corazón nos une, sus palabras nos enternecen, nos acercan. Y cómo no tuviéramos ese poder de trasladarnos de un lugar a otro solamente con el pensamiento, ¿verdad? Ahora, vámonos de Mérida al Teatro de la Ciudad de Esperanza Iris. 1, 2, 3, ¡fum! Y aparece doña Karina y le cae en la espalda a Pepe de los Locos del Ritmo. ¡Ay, ay, ay! Doña Karina, Karina hermosa. Cayó descompuesta, pero no le hace. Ya llegó al teatro. Muy bien, gracias. Es una pregunta. ¿Los boletos son numerados o se va a pasar a ese bello teatro como vayamos llegando? No, son boletos de marca, de distribuidora. Sí. Son los boletos azules. Sí, pues van numerados, claro. Claro que sí. ¿Quién me pregunta esto? La señora Juana Retana. Sí, todo va a ir conforme, ¿verdad? Sí. Bueno, vámonos porque vienen las mañanitas. Pues hay preguntas, pero nadie me hizo caso. Ay, ya me voy triste, cabizbajo. Me cayeron ya basuritas en el ánimo. Bueno, estamos de vuelta. Aquí es la cumpleañera, aquí es la fiesta. Si usted tiene un amigo que se llame Juan, dígale, me invitó Juan. Claro, y un amigo invita a 100.
1: En un momento regresamos para seguir sonoreando. ¿Sabía usted que la cantante Lucha Reyes y el compositor Severiano Briceño formaron una de las duplas más entrañables de la música mexicana cuya historia solo la muerte pudo interrumpir?
2: ¡Ay, se mira tan remono! Con esos tirantes rojos, esos pantalones flojos, ¡ay, con esa caída!

Los Tarzanes es un ejemplo perfecto de lo que lograron estos dos artistas. Se trata de un tema que Briceño y Reyes presentaron en 1941. Una sátira cargada de humor que describe a los galanes de barrio que eran llamados Tarzanes y que destacaban por su estilo extravagante y su peculiar manera de moverse al bailar.

0: Y no podemos dejar de mencionar Caminito de Contreras, un tema descriptivo que solo alguien como Severiano Briceño, con su sensibilidad por los rincones de México, pudo componer. El timbre de Lucha Reyes es el que nos va a transportar a un México rural, cuando la Magdalena Contreras era un lugar todavía ajeno al bullicio de la gran ciudad. 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

0: ¡Ay, ay, ay! ¡Ya llegué!
1: Así, ¿verdad? Así, cuando llegaba el tío, ¿no? Pateando el zaguán. Aquí es la fiesta, claro que sí, tío, pásele. Oye, pues vamos a felicitar a esos hermosos seres que hoy están felices. ¿Por qué? Porque pues han ganado la batalla, ¿verdad? Han ganado la batalla y están contentos, celebrando, haciendo un recuento y viendo a todos sus seres amados que los estiman a través de un abrazo, a través de un regalo humilde, pero ahí está, a través de un guisadito. Las palabras tan hermosas que les van diciendo, ay, qué bonito, qué bonito. Pues a todos ustedes, a los que llevan por nombre Zacarías, a todos los Zacarías, felicidades. Bien, vámonos entonces hasta Tehuacán, Puebla. Dice Marichuy, la señora María de Jesús, en Tehuacán, está felicitando a Horacio de Jesús Vázquez. Sí, su sobrino, el arquitecto Horacio de Jesús Vázquez. Mi querido arquitecto Vázquez, pues felicidades, muy joven usted, 27 años, abrazando una profesión pues muy, muy necesaria, ¿verdad? Sí, muy necesaria, gracias por sus conocimientos aplicados a su comunidad, a la gente que se acerca para que le proyecte pues un plano, para que le aconseje cómo hacer su casa, cómo emplear los materiales, cómo ahorrarse unos centavos, ¿verdad? Porque pues el pueblo nos educa y, o nos da la oportunidad de educarnos. No sé si usted estudió en universidad pública, pero ahora es tiempo de regresarle algo al pueblo con sus conocimientos. Y felicidades por sus 27 años, imagínense, arquitecto a los 27. Qué bueno, felicidades don Horacio. Bendiciones, que su camino sea lícito, que tenga muchos proyectos, que en su respirador siempre esté un plano, siempre, hasta que usted ya esté pues con 300 años y ahí dibujando un edificio. Así es, son los mejores deseos de toda su familia, 27 y los que le siguen. Nos vamos hasta Iztapalapa, la familia Guevara felicita a Valerie Melissa Contreras. 11 añitos, mi amor, 11 añitos, pues a seguir caminando en esta vida. Disfruta, alégrate, canta, disfruta tus clases de secundaria, de primaria, 11 años primaria. No desperdices ni un minuto, quita tus ojitos del celular, vamos, de lo que no sea productivo. En serio, sí, y aprovecha tu tiempo y pues sigue adelante, tienes una familia hermosa, tus libros, tus libretas, tus objetivos, sí, así está. Valerie Melissa Contreras, te mando a felicitar tu bisabuelita Cristina Guevara, felicidades. De ahí nos vamos hasta Iztapalapa, donde vive Clarita Rojas, 94 años, ay, nada más, bailando, no, es una hermosa, sin agraviar lo presente, se comieron unos pambazos con chorizo, ay, ay, ay, Clarita, felicidades. Todos los garatachías se dieron cita, Edmundo, sus hermanos, porque llegaron de Reynosa, Tamaulipas, pues doña Silvia Garatachía Rojas con su esposo Javier, los hijos Alberto Jorge, Alejandro Javier, vienen a festejar a su mamita Silvia Garatachía. La distancia no fue pretexto, ¿verdad? Vámonos de Reynosa hasta Iztapalapa a festejar a mi mamá, a que vea a Clarita Rojas, su abuelita, de los muchachos, y ahí están, entre pambazos, entre agua de horchata y de Jamaica, están brindando, felicidades, ándele pues. Saludos a doña Arlinda Mejía, ojalá no sean felicitaciones, sean. Ya, trae contestación para las preguntas. Bueno, saludos para Blanquita Colón, para doña Lucrecia en Iztacalco, se me acuerdo de mi Orizaba, Veracruz, me acuerdo. Le debo su canción La Cordobesa. Para Ana María Ibarra, la familia Zamora Ibarra, les debo su canción. Es que hoy fue de boletos, pero así, ¿verdad? A Verónica Novelo, a Roberto Toral, a todos y cada uno de ustedes. Dice, 1, 2, 3, que entren los músicos. Músico pagado, toca mal son. ¿Ya les pagamos? No, todavía no. Van a tocar muy bien en estas mañanitas. Vida, salud y dinero en su bolsa. Claro que sí. Claro que sí, porque vivimos en una sociedad

Boletín de último momento desde California nos llega esto. Felicidades a Natalia Ávila. Natalia, ¿qué te digo? Que tus ojitos, vamos, lo comprueben. Estás en medio de una mar llena de amor. Estás pues junto a familia muy, muy, muy amorosa y te están festejando. Pues de parte de José Luis y Josefina, tus suegros, pero ¿qué crees? No, no son suegros, son papás, son amigos, son cómplices de esta felicidad. Sigue tu camino con Luis Alberto. Es un camino pues que han construido a base de comunicación, amor, convivencia y pues felicidades, felicidades. Desde tu México querido te abrazamos. Aquí está tu tierra, tu gente, tu cultura y somos escandalosos. Somos bien gritones porque estás cumpliendo un añito más de más, de un añito más de vida. Estás en la cima de la montaña. Mañana a ponerse a trabajar con Luis y con los papás suegros y con tus papis. ¡Felicidades, Natalia! ¡Viva!

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12: Aquí también estuvimos como alcaldes atendiendo las peticiones. En aquel entonces nos tocó la pandemia, repartiendo despensas, tocando puertas, resolviendo el tema de la recolección de basura, que era uno de los principales temas cuando entramos en el 19, que no pasaba el camión, y estando muy cerca del pueblo. Eso es la cuarta transformación que nos ha enseñado la presidenta, estar en las colonias.
13: El senador con licencia, Armando Ayala Robles, destacó las actividades que realiza como parte del proceso interno de Morena, su labor legislativa y su gestión al frente del Ayuntamiento de Ensenada, subrayando el ordenamiento financiero y el respeto institucional obtenido durante su gestión. Lo anterior en un encuentro con medios de comunicación del puerto de Ensenada. En el ámbito legislativo, Ayala Robles resaltó la presentación de 42 iniciativas y 37 puntos de acuerdo en el Senado de la República. Además, refirió que durante su gestión como presidente municipal, por dos periodos consecutivos, logró avanzar en el saneamiento de las finanzas públicas del municipio de Ensenada, destinando más de 2.300 millones de pesos al pago de pasivos y obligaciones obrero-patronales. 66ª Legislatura, Justicia para Todos, Senado de la República.
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M es la banda MS, háblame de ti, una canción clásica, por supuesto, en la doble X me gusta más. Activamos el WhatsApp 664-686-3670 para estar muy comunicados, para que tú puedas enviar mensajes de audio, de texto, saluditos y por supuesto complacencias a través del WhatsApp. Va de nuevo el número 664-686-3670. Y el clima para la siguiente semana, calorcito, ¿eh? Calorcito, por no decir calorzote. La máxima mañana, híjole, 33 grados centígrados la máxima, la mínima 26. Seguimos igual el martes, para el miércoles disminuye un poco a 32 grados, jueves, viernes, y para el sábado ya estaremos a 26 grados centígrados. Puede variar, obviamente dependiendo de la zona donde estés, pero esto es el pronóstico para el día de mañana y lo que resta de la semana, para que lo tomes en consideración. Y por supuesto te me cuides muchísimo, porque enfermarnos está a la orden del día con cambio de clima, de repente aire acondicionado, abanicos y estar tomando agua fría, pues ya sabes, de repente ya va a llegar la tosecita, la gripita, así que más vale cuidarnos. Seguimos con la música, es el Coyote y su banda, Amor Prisionero.

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lanzado en 2009, donde destacan las canciones Ya lo sé y, por supuesto, este tema que acabamos de escuchar con Jenny Rivera, que refleja elegancia, fuerza y, por supuesto, una mujer empoderada. Fidel Rueda, seguimos con la música. Esto es Me Encantaría, a través de la doble X, Me Gusta Más.

0: más me gusta más. 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Dicho esto, vámonos con la música de este mexicano que le está haciendo en grande. Primer mexicano en presentarse en la esfera de Las Vegas, esto en Estados Unidos, llevando a México, a su Hermosillo, incluso a latinos que viven en Estados Unidos y también que viajaron de México para acompañarlo en este show tan especial. Y estoy hablando de Carin León, este sonorense que sigue expandiendo su presencia de manera internacional y dejando un sello muy especial en Las Vegas, un espectáculo de 10 imágenes impresionantes en esta esfera que la puedes revisar en redes sociales, hay videos virales y su música, su estilo está llegando a lugares que ni él imaginaba. Lo escuchamos el día de hoy con la boda del Huitlacoche a través de Radio Ranchito.
1: Y continuamos, compadre, porque lo siga bailando machín, compadre. Entonces se llama la boda del Huitlacoche. ¡Ay, ay, ay!

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más, Ana Bárbara en 1989 estuvo coronada como señorita San Luis Potosí, después participó en el certamen nacional Señorita México, para posteriormente, bueno, acercarse a este mundo artístico en la Ciudad de México, para después de modelaje, concursos de canto, bueno, lanzarse, ahora sí, como la artista que hasta ahora sigue vigente, que hasta ahora sigue componiendo para más cantantes y que la hemos visto en diferentes realities de jurado. Seguimos con la música, es la doble X, me gusta más en este dominguito de calor, y sigue el calor en Tijuana, San Diego, alrededores la próxima semana. Es la música a cargo de la Arrolladora, entre beso y beso.

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0: original de la sierra a través de la doble X. Me gusta más. Yo soy Carla López. Te acompaño a través de la frecuencia 1420 AM hasta las 9 de la noche. El teléfono de cabina y WhatsApp 664-686-3670. Y bueno, definitivamente México supera a la inteligencia artificial. Hay hechos que son virales y que tenemos que contarlos, Resulta ser, ahí te va, que una pareja en Matamoros, Tamaulipas, logró convencer al registro civil de llamar y de que le pusieran a su bebé el nombre de Isisi. Ajá, así como lo escuchaste, así tal cual. Inspiración, la pregunta de los mexicanos ante la pasada Copa del Mundo, donde estábamos ilusionados, esperanzados de que México avanzara todavía más o que quizá llegara a las finales. Bueno, ellos, amantes del fútbol, les pareció original, les llamó la atención y fueron con su bebé recién nacido al registro civil en Matamoros, Tamaulipas, y pidieron registrar a su bebé como Isisi. Después de una plática en dicho registro civil, pues sí, accedieron y ya oficialmente hay un bebé llamado Isisi en México, inspirados por supuesto en la Copa del Mundo 2026, donde se había vuelto viral la frase, donde se usaba para diferentes comercios internacionales, marcas de refrescos, marcas de leche, marcas locales. Era toda una euforia por la frase Isisi. Claro que nos motivaba, claro que va a ser una frase épica y representativa de la Copa Mundial 2026, por lo menos del momento de México en la Copa Mundial, pero ahora pasa a la historia con un bebé registrado con ese nombre. Seguimos con más a través de la doble X Me Gusta Más.
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